Hemos escuchado estas preciosas alabanzas. Hemos saludado, hemos bendecido a mi hermano Ronnie López allá en Los Ángeles, California. Dios le bendiga, hermano Ronnie, esperando que estas alabanzas hayan sido de bendición para su vida espiritual. Quiero también saludar a mi hermano Héctor, escuchándonos allá en Parcelamiento, El Jabalí. Dios bendiga a mi hermano Héctor, que está en sintonía de Estéreo Bendición. ¿Cómo está mi hermano Héctor? ¿Cómo está ese ánimo? ¿Cómo está ese gozo? Una bendición poderlos saludar en esta hora de la tarde. Dios le bendiga, gracias por estar con nosotros en sintonía de este bonito programa Himnos del Ayer. Me doy cuenta que pues este programa es de bendición, no solamente para mi vida, sino que para toda la audiencia. Porque ahí puedo ver que los hermanos dicen, hermana, me gozo al escuchar esas alabanzas. Y yo me gozo, mis hermanos, al saber que también este programa pues bendice su vida. Dios bendiga a mi hermano Héctor allá en Parcelamiento, El Jabalí. Dios le bendiga. Un gusto, un placer poderlo siempre saludar. Dios bendiga a su familia. Dios bendiga a todos. A todos los amigos, vecinos de Parcelamiento, El Jabalí. Mi hermano Héctor haciéndonos solicitud de una alabanza. La alabanza como el arca de Noé, del dueto David. Claro que sí. Vamos a escuchar esta preciosa alabanza ya solicitada por mi hermano Héctor allá en Parcelamiento, El Jabalí, esperando que esta alabanza pueda ser de bendición para su vida.

Hemos escuchado esta preciosa alabanza, una alabanza muy preciosa. Decía, qué hermoso es el amor de Cristo, amén. El amor del Señor es tan grande, mis hermanos. Él dice, con amor eterno te he amado, por tanto te prolongué mi misericordia, amén. Así que pues qué grande, qué maravilloso es el amor del Señor para con nosotros. Dios bendiga a mi hermano Héctor, Dios bendiga a mi hermano Héctor. Hemos ya bendecido su vida con esta alabanza, esperando, hermano, que haya sido también de bendición para su vida.

Así que continuamos con ustedes. Dice un texto también muy precioso. Por su misericordia no hemos sido consumidos todavía. Amén. Grande es la misericordia del Señor también para con nosotros. Quiero agradecer la comunicación de mi hermana Estela Guzmán, escuchándonos en esta hora de la tarde allá en Plan La Lima, Malacatán. Dios la bendiga, hermana Estela, es una bendición poderla saludar. Dios bendiga su vida, Dios bendiga a su familia, ahí están escuchando Estéreo Bendición. Dios bendiga a mi hermana Estela, pues ahí en sintonía, todo volumen. Dios la bendiga, hermana, es una bendición poderla siempre saludar, esperando que se encuentre bien, que estén disfrutando de las bendiciones de Dios. Mi hermana Estela, saludando al personal de turno, saludando a mi familia, Dios la bendiga, gracias. Saludando a mi hermano Ronnie López, a su familia, saludando a mi hermano Isaí López y familia, saludando a hermano Werner López y familia. Hermana Estela, saludando a toda la audiencia, a todos los amigos, todos los vecinos, todos los que están escuchando Estéreo Bendición, solicitándonos dos alabanzas, Eres Polvo Nada Más y Cuando Encontré a mi Jesús. Vamos a escuchar estas alabanzas ya solicitadas por mi hermana Estela Guzmán, escuchándonos en Plan La Lima, Mal.

18 horas, 15 minutos. Dieciocho horas, quince minutos.

Así que bendiciones para cada uno de ustedes, mis hermanos, en esta hora de la tarde. Hemos escuchado estas preciosas alabanzas. Hemos saludado a mi hermana Estela Guzmán allá en el Plan La Lima, Malacatán. Dios la bendiga, hermana Estela, esperando que estas alabanzas hayan sido de gran bendición para su vida espiritual.

Así que continuamos con ustedes. Dios bendiga a mi hermano Nicolás Rodríguez, escuchándonos allá en Macuspana, Tabasco, México. Él dice: hermana, aquí me gozo con este espacio de programación. Complázcame con una alabanza, testimonio de un sueño a cargo del dúo Líbano. Claro que sí, mi hermano, con mucho gusto voy a bendecir su vida con esta alabanza para saludar y bendecir a mi hermano Nicolás Rodríguez allá en Macuspana, Tabasco, México. Él ahí gozándose con nosotros a través de las alabanzas, y escuchamos la alabanza, testimonio de un sueño.

Así que bendiciones para cada uno de ustedes, mis hermanos, en esta hora de la tarde. Una bendición poderlos saludar siempre. Hemos escuchado esta preciosa alabanza. Hemos saludado, hemos bendecido a mi hermano Nicolás Rodríguez, que ahí también está con nosotros, escuchando Estéreo Bendición. Dios le bendiga, mi hermano, gracias por acompañarnos, gracias por estar en sintonía de Estéreo Bendición.

Así que continuamos con ustedes en esta hora de la tarde. Dios bendiga a mi hermano Julián Castro, dice Dios la bendiga, amén. Dios le bendiga, hermano Julián Castro, es una bendición saludarlo. Gracias por estar también ahí con nosotros. Dios bendiga a mi hermano Rubio Toniel, Dios le bendiga, hermano Rubio, ¿cómo está? ¿Cómo está ese ánimo? Una bendición saludarlo, gracias por estar ya con nosotros. Hermano Rubio, también hay fiel oyente, Estéreo Bendición, allá en Santo Domingo 1, si no estoy mal, allá en Santo Domingo 1 nos está escuchando mi hermano Rubio Otoniel. Él dice, hermana, ¿puede complacerme con una alabanza con el trío Viajeros de Cristo? El tema Voy para Adelante, amén. Claro que sí, vamos a escuchar esta alabanza, Voy para Adelante, con los Viajeros de Cristo, para saludar y bendecir a mi hermano Rubio Toniel allá en Santo Domingo 1. Esperando, mi hermano Rubio, que esta alabanza pues sea de gran bendición para su vida, esperando se goce con nosotros.

Hemos escuchado esta preciosa alabanza, hemos saludado, hemos bendecido a mi hermano Rubio Toniel, escuchándonos allá en Santo Domingo 1. Dios le bendiga, hermano Rubio, bendiciones para usted, bendiciones para su familia. Adelante, adelante siempre con Cristo Jesús, mis hermanos, sin desmayar, sigamos. Mirando al blanco que es Jesucristo, no miremos a diestra ni a siniestra, sino solamente al blanco que es Cristo Jesús. Bendiciones para todos, tenemos 30 minutos para poder estar acá con ustedes en este programa. Usted que aún no se ha reportado, usted que aún pues no ha solicitado su alabanza, tenemos 30 minutos exactos para poder llevarles alabanzas en este programa Himnos del Ayer. Y vamos a aprovechar estos 30 minutos llevándoles unas hermosas alabanzas más. Si usted pues desea reportarse en estos 30 minutos, recuerde que está disponible los 8 dígitos de radio 3309-4580. Puede comunicarse, puede enviarnos su mensaje de texto, su mensaje por vía WhatsApp, puede enviarnos su nota de voz o ahí dejarnos también su comentario y solicitarnos sus alabanzas.

0: Así que continuamos con ustedes, mis hermanos. Es una bendición saludarlo ya 20 minutos y puntualizamos las 7 de la noche. Vamos a escuchar esta alabanza a cargo del dúo Celaya, Cuando Solo Minutos Me Queden. Esta alabanza, pues ahí me lo ha solicitado mi hermano Nicolás Rodríguez, que ahí pues él sigue con ese gozo. Y me ha solicitado la alabanza, Cuando Solo Minutos Me Queden, del dúo Celaya. Dios bendiga a mi hermano Nicolás Rodríguez. Dios bendiga a mi hermano Nicolás Rodríguez allá en Tabasco, México. Escuchamos esta alabanza y luego regresamos con ustedes.
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2: 18 horas, 40 minutos.

Hemos escuchado esta preciosa alabanza, hemos saludado, hemos bendecido a mi hermano Nicolás Rodríguez allá en Macuspana, Tabasco, México. Dios le bendiga, hermano Nicolás, Dios le bendiga, gracias por acompañarnos, gracias por acompañarnos hasta estos momentos. Dios le bendiga siempre, que el Señor siempre pues derrame de sus bendiciones sobre su vida y sobre todos los que siempre están en sintonía de Estéreo Bendición. Quiero también agradecer la comunicación de mi hermana Ángela Barrios, escuchándonos en Colima 1. Dios bendiga a mi hermana Ángela Barrios, escuchándonos allá en Colima. Dios la bendiga, hermana, es una bendición poderla saludar. Hermana Ángela, saludando al personal de turno, saludando a mi familia, gracias, hermana, por el saludo. Saludando a hermana Diana Martín, a hermana Elvira Martín, saludando a hermano Ronnie López y familia, saludando a hermano Werner López y familia, saludando a hermano Isaí López y familia, hermana Ángela, saludando a hermana Estela Guzmán allá en Plan La Lima, Malagatán, saludando a hermana Dalila Méndez allá en Colonia Miramar El Porvenir, saludando a hermana Irma Guzmán allá en Cantón Nueva Jerusalén El Rodeo. Hermana Ángela, saludando a toda la audiencia, saludando a todos los amigos, hermanos que escuchan Estéreo Bendición. Ella solicitándonos unas alabanzas, mi Guatemala, a cargo de los seguidores de Jesús. Una paloma voló y verás la gloria de Dios. Claro que sí, escuchamos ya estas últimas alabanzas. Escuchamos ya estas últimas alabanzas de este programa. Y con estas alabanzas nosotros finalizamos el espacio de programación Himnos del Ayer. Gracias a todos los que nos han acompañado en este lindo programa, esperando que este programa haya sido de bendición para su vida.

0: Así que bendiciones, mis hermanos, para cada uno de ustedes. Nos gozamos de una manera tan, pero tan especial. Llegamos ya a la parte final, mis hermanos, de nuestro, de este espacio de programación. Queremos pues ahí escuchar esta última alabanza para saludar ahí a toda la audiencia, a todos los que nos estuvieron escuchando. Quiero pues quiero escuchar esta alabanza para poder ahí bendecir a toda la audiencia, y con esta alabanza nosotros finalizamos el programa Himnos del Ayer.
1: Dieciocho horas, 59 minutos.

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2: 19 horas, 5 minutos.

Bendiciones, bendiciones para todos. Dios les bendiga a mis hermanos de una manera tan especial. Continuamos con ustedes en este lugar. Tenemos ya pues un lapso de 60 minutos para poder estar acá con ustedes. Dios les bendiga de una manera tan, espero, tan especial. Tenemos un lapso de 60 minutos, 20 horas, 8 de la noche. Nosotros nos despedimos, esperando, mis hermanos, que usted también ahí se esté gozando con nosotros, por acá gozándonos, deleitándonos a través de las alabanzas. Gracias a todos los que estuvieron conectados, los que ahí estuvieron en sintonía de Estéreo Bendición, y por supuesto los que estuvieron en sintonía también del programa Himnos del Ayer. Vamos a aprovechar estos 60 minutos llevándoles más alabanzas, esperando se goce con nosotros.

Así que bendiciones para cada uno de ustedes, mis hermanos, en esta hora de la noche. Estamos por acá gozándonos a través de las alabanzas. Por acá el tiempo se va rápido, el tiempo se va rápido, los minutos pues acá se van como agua entre las manos. Y nosotros aprovechamos siempre el tiempo, mis hermanos, dice la palabra de Dios, aprovechando bien el tiempo, porque los días son malos, amén. Dice la palabra del Señor, aprovechando bien el tiempo, porque los días son malos, amén. Así que nosotros acá aprovechamos el tiempo, llevándoles alabanzas para que usted también se goce en esta hora de la noche. 25 minutos han pasado de las 7 de la noche, recuerde 20 horas, 8 de la noche, nosotros nos despedimos, nos hemos gozado de una manera tan especial.

Así que bendiciones, mis hermanos, para cada uno de ustedes. Nos gozamos de una manera tan, pero tan especial. Quiero saludar a mi hermano Galindo La Parra, escuchándonos allá en Caserío Liberación, Tajumulco. ¿Cómo están mis hermanos de Tajumulco? ¿Cómo están? ¿Cómo está ese ánimo? Es una bendición saludarlos en esta hora de la noche, en esta nochecita, mis hermanos. Algunos ya descansando, otros disfrutando ya de una tacita de café caliente, pero ahí están ya en sintonía de Estéreo Bendición. Saludos para ustedes, especialmente a mi hermano Galindo La Parra, ahí escuchando a todo volumen, en familia, en Caserío Liberación, Tajumulco. Él saludando al personal de turno, saludando a mi familia, gracias hermano por el saludo, saludando a toda la audiencia, a todos los que escuchan Estéreo Bendición. Hermano Galindo haciéndonos solicitud de dos alabanzas allá en el Monte Oreo, y si todos trabajamos, claro que sí, vamos a escuchar estas alabanzas ya solicitadas por mi hermano Galindo La Parra, escuchándonos allá en Caserío Liberación, Tajumulco, esperando, hermano, que estas alabanzas puedan ser de bendición para su vida espiritual. Escuchamos estas alabanzas entonces, 25 minutos nos separan ya de las 8 de la noche.

Qué mensaje, hermanos. No le está hablando de su tacón que trae puesto. Le está hablando de su vida espiritual. ¿Cómo está con Dios? Aquí puede pasar cualquier persona. Del pastor nos podemos esconder, pero de los ojos de Dios nadie se va a esconder. Fuerte los aplausos y cantamos en esta preciosa hora de la mañana. Gozas, hermano, aquí estamos de fiesta, estamos felices con Cristo Jesús. No se ponga triste, usted ponga

gozo mucho con papá Dios, porque a pesar de los pesares, mire, aquí estoy. Bendigo a Dios porque me ha dado una agenda muy saturada, hermanos. Llegamos como a las 3 de la mañana para amanecer hoy. Estuvimos en Pajapita San Marcos. Y hemos empezado desde el mes de octubre, Jesús. Y cuando paso al altar a veces ya mi voz ya no sale, pero cuando estoy acá me persigue la gracia de Dios. Y así bendigo a Dios porque hasta aquí me ha ayudado. Primera de Samuel, vaya conmigo. Quiero recordar uno de mis primeros.

Así que continuamos con ustedes, mis hermanos, en esta hora de la noche. Es así como hemos escuchado esta preciosa alabanza. Hemos saludado a mi hermano Galindo La Parra, allá en Caserío Liberación, Tajomulco. Dios le bendiga, hermano Galindo, esperando que estas alabanzas hayan bendecido su vida. Gracias por acompañarnos en esta hora de la noche, y en unos minutitos más nosotros nos despedimos. Quiero agradecer también la comunicación de mi hermana Blanca Gómez allá en Cantón San Sebastián, Malacatán. Dios bendiga a mi hermana Blanquita, que está escuchando Estéreo Bendición a todo volumen. Dios la bendiga, hermana Blanquita, es una bendición poderla siempre saludar. Ánimo también a seguir adelante con Cristo Jesús. Confiemos en el Señor, mis hermanos. Y recuerde que los procesos pasan, las enfermedades también pasan. Solamente debemos de tener paciencia, debemos de confiar en el Señor Jesucristo y no nos olvidemos de pedirle a Él. Así que bendiciones a hermana Blanquita, su familia allá en Cantón San Sebastián, Malacatán. Dios bendiga a su esposo, mi hermano Leonardo. Un gusto saludarlo, hermano Leonardo. Hermana Blanquita, saludando al personal de turno, saludando a mi familia, saludando a hermana Diana Martín, saludando a hermana Elvira Martín, saludando a hermano Ronnie López y familia, saludando a hermano Isaí López y familia. Hermana Blanca, saludando a toda la audiencia. Ella también pues ahí nos deja una petición de oración, claro que sí, vamos a estar orando, hermanita, por su petición. Creemos en el Señor, que Él siempre pues tiene el control de todo. Hermana Blanca, haciéndonos solicitud de una alabanza, Debo Correr, de Julio Elías. Con mucho gusto, hermana, vamos a escuchar esta alabanza, esperando que sea de gran bendición para su vida espiritual. Nos seguimos gozando entonces, escuchamos esta alabanza, ya en unos minutitos más nosotros nos despedimos.

Hemos escuchado esta preciosa alabanza, hemos saludado a mi hermana Blanca Gómez allá en Cantón San Sebastián, Malacatán. Dios la bendiga, hermana, esperando que esta alabanza haya bendecido su vida y ánimo a seguir siempre adelante con Cristo Jesús. 10 minutos y puntualizamos las 8 de la noche, ya a las 8 de la noche nosotros nos despedimos, así que escuchamos pues ya las últimas alabanzas, luego regresamos para así ya también despedirnos de todos ustedes.

Así, mis hermanos, llegamos pues ya a la parte final de nuestro espacio correspondiente el día de hoy. Gracias a cada uno de ustedes por habernos acompañado. Gracias por haber estado en sintonía de Estéreo Bendición. Muy agradecidos con los que nos estuvieron acompañando desde las 3 de la tarde. Gracias por permitirme también estar entrando hasta la intimidad de sus hogares. Vamos a orar. Y de esta manera, mis hermanos, nos despedimos de todos menos de la presencia del Señor.

Dios y Padre que habitas en tu santo trono. Señor Jesús, en esta noche te doy gracias. Gracias, Señor, por tu amor, tu fidelidad, tu misericordia. Gracias, Padre, porque cada mañana son nuevas tus misericordias. Y gracias a tu amor, a tu gracia, no hemos sido consumidos todavía. Seguimos de pie sobre la faz de esta tierra y todo es gracias a ti, gracias a tu amor, gracias a tu bondad. No tenemos, Señor, no tenemos cómo pagarte todo lo que nos das, todo lo que has hecho por nosotros. Son muchas cosas, Padre, muchos favores que hemos recibido de parte de ti. Y no tenemos, Señor, cómo pagarte, cómo agradecerte todo lo que tú nos has dado. Tan solamente, Padre, recibe nuestra alabanza, recibe nuestra adoración. Te damos gracias, Padre. Gracias, Señor Jesús, por amarnos. Gracias por perdonarnos. Gracias, Señor, por restaurar siempre nuestra vida. Gracias porque a pesar de nuestras faltas, a pesar de nuestros errores, a pesar, Padre, de que como humanos te fallamos, nos equivocamos, hacemos cosas, Padre, que a ti no te agradan. A pesar de todo, Señor, tú nos amas con ese amor eterno. Padre, muchas gracias. Gracias, Señor, por estar con nosotros en todo momento. Gracias porque cuando más te hemos necesitado, tú has estado ahí, tú has estado con nosotros. Yo he visto tu gloria, Señor, yo he visto tu respaldo. He visto, Padre, cómo tú has estado conmigo, has estado con mi familia. Has estado en todo momento, Señor, y cuando más te hemos necesitado, ahí has estado con nosotros. Por eso alabo tu nombre, Padre. Por eso te alabo, porque nadie me ha dado lo que tú me has dado. Te alabo, Señor, porque nadie me ha amado como tú me has amado. Te alabo, Señor, porque solo tú, Jesús, solo tu Padre, has estado conmigo en los momentos más difíciles de mi vida. Por eso te alabo, Señor, por eso glorifico tu nombre y te doy gracias, Padre. Gracias porque en cada momento, Señor, tú estás con nosotros. No tenemos nada que darte, Rey de Reyes, tan solamente un corazón agradecido. Tan solamente, Señor Jesús, nuestra alabanza y nuestra adoración. Oh Espíritu Santo, tú eres un Dios grande, tú eres el gran Yo Soy, tú eres el Todopoderoso, tú eres el Dador de la vida. Tú eres el Dios omnisciente, omnipresente, omnipotente. Tú eres el León de la tribu de Judá. Tú eres el Alfa y el Omega. Oh Espíritu Santo, Espíritu de Dios. Mi alma bendice tu nombre. Mi alma te alaba, Espíritu de Dios. Gracias por estar en este lugar. Gracias, Señor, porque tu presencia está en este lugar. Gracias porque tu presencia, Padre, se manifiesta en este lugar. No puedo verte, Señor, pero puedo sentirte en mi vida. No puedo verte, Señor, pero puedo sentirte en este lugar. Muchas gracias, Jehová de los ejércitos. Padre, te doy gracias por haberme dado la oportunidad de estar en este lugar. He estado, Señor, con todo mi corazón. He estado, Padre, con un solo propósito de poder bendecir a tu pueblo. Y gracias por esa fiel audiencia. Gracias por los hermanos que me permiten, Padre, entrar hasta la intimidad de sus hogares. Gracias, Señor Jesús. Gracias por aquellos hermanos que nos dan una palabra de ánimo. Una palabra, Señor Jesús, que nos ayuda, nos motivan a seguir adelante. Te pido, Jesús, que los bendigas de una manera tan especial. Allá, Señor, donde está tu pueblo, en aquellos lugares, en aquellas aldeas, municipios, departamentos, Señor, en donde llega la señal de estéreo bendición. Bendice a tu pueblo, Padre, de una manera tan especial. Bendice a tu pueblo, Señor. Allá, Señor Jesús. Allá donde hay tristeza, allá donde hay dolor,
allá llena, Señor, allá abraza, allá consuela. Allá seas tú, Jesús, fortaleciendo aquellos corazones, fortaleciendo aquellas vidas, Jehová de los ejércitos. Padre, allá donde están los enfermos, allá pon tu mano de poder, pon tu mano de sanidad, pon tu mano de misericordia, Jehová de los ejércitos, sobre esas vidas. Oh Espíritu Santo, allá donde están aquellos enfermos, allá donde están, Padre, postrados en esa cama, postrados, Jesús, en esa camilla, ahí seas tú poniendo tu mano de sanidad, ahí seas tú restaurando, seas tú liberando, Espíritu Santo. Allá, Padre, en aquellos hospitales donde están aquellos niños, en aquellos hospitales donde están aquellos ancianos, aquellos hospitales donde están aquellos hermanos, aquellos amigos, Padre, seas tú haciendo algo especial, seas tú obrando, Señor Jesús, en esta noche. Oh Espíritu Santo, Padre, en esta hora de la noche, Señor amado, vengo clamando, Señor, vengo clamando, Padre, por aquellos niños que están, Padre, en aquellos hospitales. Clamo por Luis, por Marcela, Jesús, que están en aquel hospital, hospitalizados, Padre, los que están hospitalizados, Jesús, en esta noche. Oh Espíritu Santo, solo tú tienes la última palabra, solo tú tienes el control de todo, Padre. Nadie se va de esta tierra, Señor, si no es tu voluntad. Te clamo por ellos, Padre, allá donde están. Yo no los conozco, Señor. Yo no conozco a estos niños, pero allá donde están, Jesús, hospitalizados, empieza a mover tu gloria, empieza a mover tu poder. Haz algo especial, Jesús, en la vida de esos niños. Que ellos contemplen tu gloria, que contemplen tu gracia, que contemplen tu misericordia. Allá donde están, Señor, seas tú, Jesús, dándoles vida, seas tú dándoles una oportunidad más de vivir, seas tú, Espíritu Santo, tomando el control de su vida. Todo dolor, todo malestar, toda enfermedad, Jesús, hoy sea, Jesús amado, sea echado fuera con tu sangre preciosa. Oh Jesús, toma el control de aquellos médicos, seas tú usando, Señor, aquellos médicos, seas tú usando aquellas enfermeras, seas tú dando, Señor Jesús, dando sabiduría, dando entendimiento a esos médicos. Padre, te clamo por ellos. Allá donde están, visítalos, Padre, en esta noche. Visítalos, Espíritu Santo. Oh, Señor, fortalece a sus padres. Fortalece a Jesús, a su familia. Fortalece, Padre, esos corazones. Renueva esas fuerzas. Fortalece, Padre, esas vidas. Renueva la fuerza, Jesús. Renueva, Jesús amado, las fuerzas para poder continuar, para poder seguir creyendo que hay un Dios poderoso, que puedan seguir creyendo que hay un Dios que todo lo puede, que hay un Dios que todo lo hace posible. Oh Espíritu Santo, clamo por aquellos que están enfermos. En tus manos también pongo la vida de mi hermana Blanca Gómez, Señor. Seas tú restaurando su vida. Seas tú, Jesús, poniendo tu mano de poder, de sanidad sobre su cuerpo. Oh Espíritu Santo, hay poder en tu nombre. Hay poder en la sangre de Cristo. Hay poder en la sangre de Cristo Jesús. Oh Señor, allá donde está mi hermana Blanca, seas tú rompiendo cadenas. Seas tú rompiendo ataduras, rompiendo ligaduras, Jesús, en esta noche. Ahí, Espíritu de Dios, empieza a orar, empieza a restaurar esa vida. Limpia, Señor, su vida. Limpia ese cuerpo. Limpia esos órganos. Limpia esos pulmones, Señor Jesús. Seas tú, Jesús, obrando en su vida.
Te pido, Señor Jesús, por toda su familia. Clamo por su hijo Daniel. Seas tú poniendo, Jesús, tu mano de poder, tu mano de misericordia sobre la vida de este joven. Que seas tú peleando por él. Seas tú restaurándolo, Jesús. Para ti no hay nada imposible. Para ti no hay nada imposible, Jesús. Quizás el médico ha dado un diagnóstico. Quizás el médico ha dicho que no hay solución. Quizás el médico, Padre, ha dicho que ya no hay medicina. Pero para ti todo es posible. Tú eres el Dios que hace posible todo. Oh Espíritu Santo, ahí donde está el hijo de mi hermana Blanca, ahí donde está Daniel, Padre, seas tú obrando en su vida. Seas tú, Jesús, poniendo tu mano de poder, poniendo tu mano de sanidad sobre su cuerpo. Rompe cadenas, Padre, en esta noche. Rompe cadenas, rompe ataduras, rompe ligaduras. Seas tú restaurando, Jesús, en esta noche. Yo pongo esa familia en tus manos. Cubro esa familia con tu sangre preciosa. Yo bendigo a tu pueblo, bendigo a la audiencia, a todos los que escuchan, Señor, estéreo bendición. Oh Espíritu Santo. Hay poder en tu nombre, Señor. Hay poder en la sangre de Cristo. Mi alma te alaba, Señor. Mi alma bendice tu nombre. Tú estás obrando, Padre. Estás haciendo algo especial. Estás haciendo algo grande. Ahí donde está tu pueblo. Allá, Padre, donde está aquella familia doliente. Aquella familia, Señor, que ha perdido un ser querido. Ahí consuela, Señor Jesús. Solo tú puedes llenar, solo tú puedes consolar. Tú dijiste, me voy, pero no los dejaré solos. Enviaré al Consolador, que es el Espíritu Santo, para que esté con vosotros. Ahí consuela, Espíritu Santo. Llena ese vacío. Fortalece esa vida. Aquella familia, Señor, que ha perdido un ser querido. Quizás, Padre, se sienten solos, quizás se sienten tristes. Quizás, Padre, hay un vacío en el corazón de ellos. Pero ahí donde están, Jesús, hoy, Padre, renovamos esas fuerzas. Hoy renovamos, Jesús, esas fuerzas. Hoy, Espíritu Santo, rompemos cadenas, rompemos ataduras. Hoy, Jesús, se va toda tristeza. Seas tú consolando. Empieza a consolar, Espíritu Santo. Empieza a llenar ese vacío. Empieza a llenar esos corazones. Que en esta noche, Padre, puedan sentir esa paz. Esa paz que solo tú puedes dar. Padre eterno, creemos en un Dios poderoso. Creemos en un Dios grande. Tú eres el mismo Dios de ayer, de hoy y lo serás por los siglos de los siglos. Bendice, estéreo bendición. Sigue bendiciendo, Padre, esta emisora. Sigue extendiendo más la señal de estéreo bendición. Sigue abriendo puertas, sigue abriendo ventanas de bendiciones. Levanta más locutores, Padre. Levanta más personas que amen tu obra. Levanta hermanos, levanta jóvenes, señoritas, que amen tu obra, Señor. Oh Espíritu Santo, sigue extendiendo más la señal de estéreo bendición. Bendice al staff de locutores, los que estamos, Jesús, en este lugar. Tú bien sabes que no ha sido fácil, pero creemos, Señor. Creemos que no estamos solos, que tú estás con nosotros. No ha sido fácil, Padre, pero tú has estado con nosotros. No ha sido fácil, Padre, estar en este lugar. Hemos sido probados y estamos siendo probados, Jesús. Pero tú estás con nosotros en todo momento.
Bendice al staff de locutores. Danos siempre esa armonía. Danos ese amor hacia tu obra. Danos ese amor, Jesús, hacia este ministerio. No sabemos, Jesús, cuánto tiempo más estaremos en este lugar. Solo tú lo sabes. Pero el tiempo, Padre, pero el tiempo que aún estaremos en este lugar, que podamos alabar tu nombre, podamos hacer todo con todo el corazón, porque solo tú te mereces toda honra y toda gloria. Bendice, Padre, al staff de locutores. Sigue, Padre, fortaleciendo nuestra vida. Sigue dándonos, Padre, esa unión, esa humildad, y sigue respaldando nuestra vida. Bendice, Padre, al gerente de la radio. Sigue tú también respaldando, Jesús, su vida, respaldando, Padre, ese ministerio que has puesto también en sus manos. Bendice a toda la audiencia. Te pido, Señor, que en esta noche te quedes en cada hogar, en cada corazón, y que la paz tuya, Padre, se quede en cada hogar, en cada corazón. Llévame en paz, llévame con bendición a mi hogar, encamina mis pasos. Así como guardaste, Señor, mi entrada a este lugar, guarda mi salida. Que la paz tuya, Señor, esté siempre en mi corazón. Acompáñame siempre, Señor. Padre, muchas gracias. La honra y la gloria, Señor, es para ti. Gracias te damos, Padre, por este momento tan especial que nos has dado. Gracias te damos, Padre, gracias te damos, Hijo, y gracias te damos, Espíritu Santo de Dios. Amén.

Así, mis hermanos, hermanas, nosotros hemos orado, le hemos dado gracias al Señor por la oportunidad, el privilegio que Él nos, que Él pues nos ha dado, mis hermanos, de haber estado en este lugar. Me he gozado de una manera tan especial. Gracias por habernos acompañado, por haberme permitido también entrar hasta la intimidad de sus hogares. Estuvo con ustedes una amiga, hermana en Cristo, Julia Martín. No les digo un adiós, sino hasta la próxima. Si Cristo no viene, si la muerte no nos sorprende en esta noche, el día de mañana estaremos acá a partir de las 9 de la mañana en controles con mis hermanos programadores. Les deseo una feliz noche para todos, éxitos, bendiciones y adelante, pueblo del Señor, a seguir siempre hacia adelante, viendo solamente al blanco que es Jesucristo. Bendiciones y con permiso.

Rababau, hermano, cacho otro Jesús. No peleas con Jesús si te estás pasando momentos difíciles.

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0: Cantemos con gozo.

¿Alguna vez usted se ha sentido solo? ¿Alguna vez usted se ha sentido sola? Yo sí me he sentido muchas veces solo, como no tiene idea. Alguien quizás dirá, ¿será que Jacobo tiene problemas? ¿Será que Jacobo pasa por dificultades? Y le digo, claro que sí. Pueda que sean más duros que las suyas. Pero le digo algo. Encárguese darle la mano a papá y decirle, tómame de la mano. Y dile, Señor, no me dejes. Alguien desea la compañía de Jesús. Alguien desea la compañía de Jesús. Levánteme sus dos manos, vamos. Levánteme sus dos manos hacia el cielo y diga, Señor, no me dejes. Eso es, levante sus dos manos y dile, papá, no me dejes. Dile, Señor, no me dejes. Eso es, levante sus dos manos. Eso es, levántelas bien en alto.

Dele un aplauso a papá con todo su corazón. Gracias, Célica.

Miren que aquí está la gloria de Dios, hermanos. Levanten sus manos. No podíamos irnos sin esto, hermano, y no podíamos terminar sin esto. Su presencia está aquí.

0: Pedro Canil. Que Dios te bendiga, siervo. Adelante.
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que nos da la victoria por medio de nuestro Señor Jesucristo. Quien vive, hermanos, y a su nombre, fuertes los aplausos al Rey de Reyes y Señor de Señores.

si no estás viendo respuesta de tu oración, pareciera que Dios está en silencio. Déjame decirte, deja que Dios trabaje, porque está orando. Dios está orando. Dios está orando.

Padre celestial, que habitas en tu santo trono. En esta hora de la mañana, Señor, llegamos una vez más ante tu presencia, agradeciéndote, Padre amado, porque nos regalas un día más de vida y salud sobre la faz de esta tierra. Gracias, Padre, por habernos guardado en el transcurso de esta noche. Nos diste el descanso de nuestro cuerpo. Y hoy estamos una vez más acá en cabinas de la radio, con el propósito de poder llevar bendición a través de las alabanzas, a través de esta programación, de este espacio. Señor, vamos a bendecir tu nombre, esperando que pueda respaldar, Señor, este espacio que vamos a llevar. Bendice las alabanzas, bendice tu

Padre, eres nuestro doctor celestial por excelencia, y para ti no hay nada imposible, Señor. Gracias, Padre, por todo. Bendice al staff de locutores, bendice a la audiencia, bendice al gerente de la radio y a todos en general, Señor. Y hoy pongo, Señor amado, todo lo que vamos a realizar en tus manos. Respalda mi vida, respalda esta programación y que sea de bendición, Señor. Bendice a los que se van a comunicar con nosotros, a todos en general, Padre. Bendice a los jóvenes, a las señoritas, a los niños, Padre, a todos en general. Te lo pongo en tus manos en esta hermosa mañana. Gracias, Padre, en el nombre de Cristo Jesús, tu Hijo amado, oramos. A quien sea la honra por los siglos de los siglos. Amén, Señor.

Pero nosotros estamos y seguimos confiados en nuestro Señor Jesucristo. Le damos la honra y la gloria a nuestro Dios en esta mañana. Vamos a llevarles este espacio de programación donde usted escuchará alabanzas de bendición para su vida espiritual y esperando que se pueda gozar. Así que bienvenido todos los que están pendientes a este espacio desde tempranas horas. Sean bienvenidos todos, vamos a iniciar la programación escuchando la primera alabanza. Esta alabanza dice: qué bueno es el Señor, qué bueno es.

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Los gobiernos buscan una solución. La ciencia incapacitada para contestar. 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

Estamos en las 5:53 a.m. Muy buenos días a toda la audiencia que está en sintonía allá de Estéreo Bendición. Es un gusto poderlos saludar en esta hora de la mañana. Gracias a nuestro Padre Celestial, que nos regala una mañana muy fresca acá en este bonito lugar. Saludos para ustedes, ustedes que ya están levantaditos, ya están escuchando Estéreo Bendición en esta mañana. Sean bienvenidos a la programación. Recuerden, están disponibles los números de la radio 3309-4580. Está disponible. Si usted desea comunicarse con nosotros, puede hacerlo. Así nosotros saber dónde usted nos sintoniza, cuántos hermanos y quiénes los de los hermanos están en sintonía de la radio. Así que sean bienvenidos todos, esperando que se puedan gozar y puedan hacer suya la programación de esta mañana. Sabemos que alabamos y glorificamos el santo nombre de nuestro Señor Jesucristo, un Dios que vive, que permanece para siempre y que existe, un Dios que está con nosotros, se dice todos los días, hasta el fin del mundo. Así que muchas bendiciones para todos los oyentes, a la audiencia que ya está en sintonía de la radio. Nosotros continuamos con más alabanzas.

Buenos días a toda la audiencia, es un gusto saludarlos una vez más acá en cabinas de la radio. Estamos desde las 5:30 de la mañana. Buenos días a todos los hermanos quienes se acaban de conectar a la frecuencia. Gracias, le damos a nuestro Dios porque nos regala un día más de vida y salud sobre la faz de la tierra. Así que debemos de estar agradecidos con nuestro Padre Celestial, porque Él es el único quien nos regala la vida. Así que no tenemos cómo pagarle, sino que darle gracias a Dios, ¿verdad? Porque sabemos que sin Dios no podemos hacer nada. Así que buenos días para todos, sean bienvenidos al espacio de programación. Vamos a estar con ustedes hasta las 8:30 de la mañana. Así que esperando que se pueda gozar de una manera muy especial, escuchando las alabanzas. Recuerde que están disponibles los números de la radio, si usted desea comunicarse con nosotros, solicite su alabanza.

Debemos de reconocer que siempre, siempre nosotros, en todo lo que realicemos, en todo lo que hagamos, siempre necesitamos de nuestro Dios Todopoderoso. Sabemos que sin Él nosotros no podemos hacer nada. Sin mí, dice, nada podéis hacer, dice nuestro Dios. Así que debemos de ser agradecidos con Él. Y recordemos que todo lo que vamos a realizar, debemos de poner nuestra vida siempre en las manos de Dios. Y todo lo que vamos a realizar también, debemos de ponerlo en las manos de nuestro Dios para que todo nos salga bien. Así que saludos para todos los que se están uniendo. Saludos para Araceli. Saludos para Julio. Bendiciones. Comparta usted la transmisión. No olvide, toque la pantalla para que nosotros podamos estar con ustedes. Comparta la transmisión para que otros también puedan ser bendecidos a través de las alabanzas. Así que solo Dios con nosotros, y si Dios con nosotros, dice su palabra, ¿quién contra nosotros? Necesitamos a nuestro Dios en nuestra vida en todo momento. 6:04

Estamos en las 6:10 a.m. Gracias a toda la audiencia, gracias por estar en sintonía de la radio. Saludos para todos los que se están uniendo. Saludos para Pérez, Caal, Pau, Juana, dice Miriam, saludos. Mazariegos, saludos. Judith, bendiciones. Usuario dice bendiciones. Gracias por unirse a la transmisión de esta mañana. Comparta la transmisión. Estamos en cabinas de radio estéreo. Bendición en esta oportunidad. Estamos llevándoles un espacio de saludos y complacencias. Saludos para todos los hermanos, amigos, quienes nos están visualizando también. Comparta la transmisión, ahí dele tap tap a la pantalla. Dele tap tap a la pantalla ahí para que podamos nosotros llegar hasta el rincón más lejano. Saludos a todos. Jacqueline, saludos. Toxi, bendiciones. José Pereira, bendiciones. Saludos para Judith también, gracias por unirse. Ahí comparta la transmisión que estamos llevando en esta hora de la mañana. Saludos para toda la audiencia que está en sintonía de la radio. Donde quiera que nos sintonicen. En todo el país, en todo el territorio nacional de Guatemala. Allá en los países extranjeros también nos están escuchando. Saludos para Silvia, para César. Amelia Orozco, bendiciones. Marvin dice saludos. Johanna, bendiciones. Mari también. Eli, gracias Eli. Brandon López. Saludos para todos. Bendiciones. Vamos a escuchar más alabanzas. Saludos para todos los hermanos quienes ya se dirigen al trabajo. Que Dios vaya con ustedes y que todo lo que realicen en este día sea de mucha bendición. Así que saludos para todos. Vamos a seguir con más alabanzas.

Recuerda que si desea escuchar una alabanza, alguna alabanza ahí de bendición, escríbanos, deje su mensajito de texto. Deje su mensajito de texto, escríbanos ahí para que nosotros podamos complacer con una alabanza. Saludos para los que están dándole tap tap a la pantalla. Gracias, gracias, bendiciones, bendiciones a ustedes. Saulito, bendiciones, gracias ahí por tocar la pantalla. Bendiciones.

0: Esta alabanza lleva como tema, dice, así es mi vida, con Francisco Orantes. Saludos para toda la audiencia. Paola, saludos. Tony, bendiciones. Aníbal también, gracias. Elvia, dice Mauricio, gracias por unirse. Comparta la transmisión en esta hora de la mañana. Comparta la transmisión que estamos llevando. Sabemos que debemos de darle gracias a Dios en todo, porque esa es la voluntad de nuestro Padre Celestial. Sabemos que la palabra del Señor nos anima a mantener una actitud de gratitud constante y en cualquier momento de nuestra vida a nuestro Dios Todopoderoso. Debemos de darle gracias a Dios en todo, porque esa es la voluntad de nuestro Padre Celestial. Dice la palabra en el libro de Filipenses 4:6. Por nada estéis afanosos, sino sean conocidas vuestras peticiones delante de Dios en toda oración y ruego, con acción de gracias, dice la palabra del Señor. Así que dice el libro de Salmos también, Salmos 107:1, que debemos de dar gracias a nuestro Dios, porque Él es bueno para con nosotros. Y su amor siempre está para con todos.
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0: Debemos de agradecerle a nuestro Dios,
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0: no solo cuando todo nos vaya bien,
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0: sino debemos de confiar en Dios también en los tiempos difíciles. Ustedes han escuchado que no solo cuando nos esté yendo bien debemos de darle gracias a Dios, sino también en tiempos difíciles debemos de darle gracias a Dios. Sabemos que la voluntad de nuestro Padre Celestial y la gratitud es un acto de fe y obediencia que nos acerca más a la paz y al gozo espiritual. Así que muchas bendiciones para todos, sean bienvenidos. Buenos días para los que se están conectando. Buenos días para los que acaban de encender su radio. A todas las hermanas madrugadoras que están en la cocina ya levantaditos. Son los que madrugan, ¿verdad? Son las primeras que se levantan. Recordemos que hoy día viernes estamos en la fecha 7 de agosto. Hoy es el último día de clases para los niños, para los jóvenes, para las señoritas.
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0: Así que muchas bendiciones para Joan.

vida nueva. Saludos, saludos para ustedes, bendiciones. No olvide, toque la pantalla, dele tapa a la pantalla, comparta la transmisión para que esta transmisión pues no tenga inconvenientes también y podamos llegar a muchos hermanos, amigos. Saludos para toda la audiencia, para el staff de locutores también, ahí nos están escuchando. 6 de la mañana con 20 minutos, vamos a continuar con más alabanzas. Recuerde, deje su mensajito de texto, solicite su alabanza.

0: Dice esta alabanza: sé valiente. Sé valiente con Wisman Camposeco. Gracias a Daniel, gracias por ahí darle tap tap a la pantalla. Gracias, bendiciones. Saludos para Gerson Hernández. Saludos, dice, para Marina, Ofelia, bendiciones. Así que dice la palabra del Señor que debemos de ser valientes. Saludos para Vita, bendiciones, buenos días. Debemos de ser valientes, dice la palabra del Señor que debemos de esforzarnos. Esfuérzate y sé valiente, dice, no temas y desmayes. Dice la palabra del Señor, mira que te mando que te esfuerces, que seas valiente, no temas ni desmayes, porque Jehová tu Dios está contigo donde quiera que vayas. Recordemos que esta frase se repite varias veces en la palabra del Señor. Sabemos que tenemos alguien que nos respalda, que está con nosotros. Dice la palabra del Señor que si Dios con nosotros, ¿quién contra nosotros?
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0: Sabemos que esta palabra que dice esfuérzate y sé valiente, no temas y desmayes. Dios le da estas palabras a Josué cuando este toma el liderazgo del pueblo, el pueblo de Israel, tras la muerte de Moisés.

Así que muchas bendiciones para todos. Gracias por estar en sintonía de la radio. Ahí saludamos a todos los hermanos allá en Los Ángeles, California. Allá tenemos audiencia también. Ahí los hermanos están escuchando. Saludos para todos los pastores. Gracias, siervos del Señor, porque también comparten, ¿verdad?, el conocimiento que Dios les ha dado. Han tomado también el tiempo para poder escudriñar la palabra y poder así compartirlo con todos nosotros. Así que bendiciones para todos. Saludos para Hortensia, saludos para Edras, saludos para User, bendiciones para todos. Douglas, bendiciones. Comparta la transmisión, dele tap tap a la pantalla. Estamos con el único propósito de llevar bendición a través de la palabra del Señor y de las alabanzas. Saludos para José, para Cristina, saludos.

Irma Pérez, bendiciones, gracias por unirse. Vamos a seguir con más alabanzas. Saludo para Luis Vargas, bendiciones, buenos días para ustedes. Vamos a continuar con más alabanzas en esta mañana, 6 de la mañana con 28 minutos.

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1: Son las 6 de la mañana, 32 minutos. Son las 6 de la mañana, 32
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3: Solicite su alabanza en esta hora de la mañana. Queremos agradecer ahí a Pablo Pérez. Gracias ahí por darle tap tap a la pantalla. Bendiciones para su vida. Gracias a Dios, ¿verdad? Estamos compartiendo con ustedes este espacio de programación con el único propósito de darle la honra y la gloria a nuestro Dios y poder llevar bendición a través de la palabra, a través de las alabanzas. Comparta la transmisión ahí, Pablo Pérez, comparta la transmisión para así poder llegar a más hermanos, amigos, audiencia. Así que muchas bendiciones para ustedes.

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1: Son las 6 de la mañana, 45 minutos.
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Estamos en las 6:49. Gracias a los que aún siguen en sintonía de Estéreo Bendición en esta mañana. Y saludos para todos los que se acaban de unir. Saludos para los que acaban de encender su radio. Así que muchas bendiciones para todos. Sean bienvenidos a este espacio de programación. Gracias por estar en sintonía. Gracias porque se están uniendo también a la transmisión. No olvide compartir, dele tap tap a la pantalla. Comparta la transmisión. Estamos desde cabinas de Radio Estéreo Bendición, llevándoles esta programación desde las 5:30 de la mañana. Estamos los días miércoles 3:30 de la tarde a 20 horas 8 de la noche. Y también los días viernes de 5:30 de la mañana a 8:30 de la mañana. Así que bendiciones para todos, gracias por la fiel sintonía. No olvide, desea escuchar su alabanza, escríbanos su mensajito de texto. Deje su solicitud de alabanza. Saludos para Manuel, para Nehemías, saludos para Marlon. Dice, hola, buenos días, hermano Donaldo, dice Marlon. ¿Qué tal? Buenos días, Dios le bendiga. ¿Dónde nos escucha? ¿Dónde nos sintoniza? ¿De dónde nos está visualizando? Sea bienvenido a este espacio de programación en esta mañana. Gracias, gracias por todo, siga la cuenta, ahí aparecemos como Elman López. Siga la cuenta a usted, Elman López, también. Estamos acá en Estéreo Bendición. Gracias por sus comentarios, gracias ahí por escribirnos. 6:51. Mirada. Brendy Alonso, buenos días. Gracias ahí por seguir la cuenta. Comparta la transmisión, dele tap tap a la pantalla. Nosotros continuamos con más alabanzas. Escuchemos estas bonitas alabanzas.

6:59, 7 en punto, 7 de la mañana en punto, hermanos, amigos. Usted que va a emprender un viaje, usted que va a ir a trabajar, ustedes quienes van a ir a estudiar, hoy es su último día de clases. Ya estamos en las 7 de la mañana en punto. Así que algunos ahí están todavía acostaditos, ahí en camita, están descansando, aprovechando el descanso. Algunos tienen feriado el día de hoy. Ahí aprovechan a descansar un rato. Saludos para Vicente Arias. Saludos para todos los que se están uniendo. Gracias a los que están conectaditos ahí escuchando. Gracias, que Dios los bendiga. Gracias por la fiel sintonía. Gracias a los que están conectados ahí a la transmisión, también ahí en la cuenta de TikTok. Ahí aparecemos como Elman López. Siga la cuenta, dele seguir la cuenta. Saludos para Giovanni, para Jonathan García, para Pérez Ociel. Bendiciones, buenos días para ustedes.

ahí deje su comentario, escríbanos donde usted nos visualiza, donde usted nos escucha. Recuerde que están disponibles también los números de la radio para que usted pueda comunicarse con nosotros. Vamos a seguir con más alabanzas mientras usted ahí activa los números de la radio. Con Cristo hay alegría, es el tema. Con nuestro hermano Pedro Canil, con Cristo hay alegría. Saludos para el Águila. Buenos días para ustedes.

Gracias, gracias le damos a nuestro Dios. Ya estamos en las 7 de la mañana con 5 minutos. Acá les estamos dando la hora para que usted... Para que usted ahí esté informado de la hora, ¿verdad? Que a veces nosotros necesitamos, cuando vamos a salir, cuando tenemos que hacer algo ahí que nos urge, nosotros necesitamos de la hora. Acá le damos la hora 7 de la mañana con 6 minutos. Saludos para Azucena, bendiciones, comparta la transmisión, gracias por unirse. Saludos para Edna, bendiciones. Ahí a los que están conectaditos, gracias. Comparta la transmisión. Gracias ahí por darle tanto para la pantalla. Edras Tojín, gracias. Buenos días, Edras. Bueno, por ahí algunos ahí no podemos mencionar. Vamos a ver, Jerónimo, buenos días. Dios le bendiga, gracias por compartir la transmisión. Estamos llevándole este espacio de saludos y complacencias. Estamos compartiendo de la transmisión con ustedes también, para que usted sea bendecido a través de las alabanzas. Quizás está trabajando, ahí está sintonizando, ahí está escuchando a través de la cuenta de TikTok. Carmen Méndez, bendiciones. Melzar, bendiciones, gracias ahí por unirse. Ludi, bendiciones, buenos días. Sabemos que hay momentos que nosotros estamos pasando, momentos difíciles. Llega una alabanza y nos anima a continuar, a levantar ese ánimo. Saludos para Flaco. Leonardo, también, buenos días. Es un gusto saludarlos. DRL 12.

0: Andrea Moreno. Andrea Morente dice: bendiciones, buenos días. Saludos para toda la audiencia de Estéreo Bendición, donde quiera que nos sintonicen. Algunos hermanos ya se fueron para el trabajo, otros entran a las 8 de la mañana. Recuerde que si usted va a conducir un vehículo, no olvide pues darle pues un vistazo ahí al aceite, al líquido de frenos, al agua. Saludos para Eduardo, saludos para Rolando.
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0: Gracias ahí por compartir la transmisión. Nosotros vamos a dejarles en sintonía de otras alabanzas más. Recuerde, deje su mensajito de texto. Si usted desea escuchar una alabanza, escríbanos al WhatsApp de la radio.

0: Es una bendición poderlos saludar una vez más. Gracias, hermanos, gracias por la fiel sintonía. Sabemos que los hermanos ahí están escuchando Estéreo Bendición en esta mañana. Un buen provecho para todos los que ya están saboreando ya el desayuno. Algunos desayunan temprano porque van a trabajar o emprenden un viaje. Así que un buen provecho para ustedes. Buen provecho para ustedes. Gracias a Saudi, bendiciones. Gracias a Julia, también bendiciones. Gracias a todos los que se están uniendo, a los que están conectaditos ahí a la transmisión que estamos llevando desde cabinas de Radio Estéreo Bendición. Carla, saludos.
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0: Albeiro dice, saludos. Haroldo, bendiciones. Mariana, bendiciones, buenos días. Ahí dele tap tap a la pantalla. Comparte la transmisión. Estamos desde cabinas de Radio Estéreo Bendición llevándoles este espacio de programación de saludos y complacencias. Comuníquese con nosotros en esta mañana. Queremos agradecer a mi hermano Dionisio Morales, allá en la ciudad de Malacatán, nos está escuchando. Saludos para Dieguito. Gracias, Dieguito. Comparta la transmisión. Dele tap tap a la pantalla. Agradecemos a mi hermano Dionisio Morales. Saludando a los hermanos Werner López, Ronnie López, hermano Isaí, a toda la audiencia, a su madrecita María López. Saludos, dice, para su hermana Hortensia, allá en El Porvenir, que está pasando, dice, momentos de enfermedad. Le pedimos a nuestro Dios, ¿verdad?, que Él tome el control de su vida, que tenga misericordia y pueda pasar su mano de sanidad sobre el cuerpo de mi hermana Hortensia López. Dice, complázcame con la alabanza de Jesús Adrián Romero. La alabanza lleva como tema, fue tu amor. La alabanza como ladrón de Tomás Ocampo. Y la alabanza como Pedro, perdonaste a Pedro con Porfirio Ochoa. Vamos a complacer con estas alabanzas. Saludos para Mau, saludos, bendiciones, buenos días. Vamos a complacer con esta alabanza que mi hermano ha solicitado.

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2: Nos separan 23 minutos de las 8 de la mañana. Gracias a nuestro Padre Celestial. Gracias a Dios, estamos contemplando una mañana muy soleada. Una mañana por acá muy bonita, un cielo despejado. Yo no sé dónde usted nos visualiza, dónde nos escucha. Ahí escríbanos para que nosotros sepamos dónde usted nos está sintonizando, dónde usted nos visualiza. Saludos para todos los que están conectaditos a la frecuencia 104.9. Saludos para toda la audiencia. Saludos para los hermanos en todo el país de Guatemala. Países extranjeros. Saludos para Ani. Gracias, hermana Ani, por darle me gusta. J, vamos a ver. GL. Gracias ahí por darle tap tap a la pantalla. López, saludos, buenos días. Ahí, dele tap tap a la pantalla. Comparta la transmisión. GL, gracias, bendiciones. Es un gusto poder compartir con ustedes de esta transmisión con el único propósito, ¿verdad?, de bendecir su vida. Ese es el propósito de poder bendecir su vida a través de las alabanzas. Recuerde que si usted está siendo bendecido a través de este espacio de programación, ahí escríbanos, deje su comentario, que sea una alabanza, solicítela, escríbanos. No tenga usted pena, nosotros acá estamos para eso, para compartir con ustedes. Es un gustazo poderlos saludar. Donde quiera que nos visualizan, nos sintonizan a través de la frecuencia, a través de las plataformas digitales de Estéreo Bendición. Recordemos que Estéreo Bendición sale a nivel internacional a través de las plataformas digitales. Nos están escuchando los hermanos. Ahí están sintonizando. Así que un buen provecho para cada uno de ustedes, los que están en la hora del desayuno. Ya estamos a 20 minutos de llegar a las 8 de la mañana. Algunos alumnos, algunos jóvenes, señoritas, niños ya van rumbo al colegio, a la escuela. Ya saben, siempre hay que obedecer

Esta alabanza lleva como tema Guárdame en tu mano. Es el tema de la alabanza que hemos escuchado con Paola Marino. 7:45 a.m. Gracias Adri Martín, gracias ahí por darle tap tap a la pantalla. Sea bienvenida usted a la transmisión que estamos llevando a través de la cuenta de TikTok. Comparta la transmisión. Siga la cuenta de Adri López. Siga la cuenta de Adri Martín también, locutora de Estéreo Bendición. Siga la cuenta, esté pendiente siempre de las transmisiones. Ahí de nuestra hermana Adri también, que siempre lleva bendición a través de las alabanzas. Siempre usted, cada vez que usted vea la transmisión, ahí comparta la transmisión. El propósito es de llevar bendición a través de la palabra del Señor y a través de las alabanzas. Estamos en cabinas de radio Estéreo Bendición. Así que saludos para mi hermana Adri Martín, también locutora de Estéreo Bendición.

0: Comparta siempre las transmisiones, dele tap tap a la pantalla para que podamos llegar también a muchos que también están necesitados también de una alabanza. Recordemos que las alabanzas vienen a motivarnos, a levantarnos el ánimo. A veces estamos pasando momentos difíciles, llega una alabanza a fortalecer nuestra vida espiritual, ya que cada alabanza lleva un mensaje especial para nuestra vida. Así que bendiciones para todos.
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0: Saludos para Gumercinda Pérez. Hay bendiciones ahí, usted, gracias por conectarse con nosotros. Saludos para todos los hermanos mexicanos. También sabemos que hay hermanos mexicanos,
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0: quienes también son bendecidos a través de la frecuencia de Estéreo Bendición, a través de las plataformas digitales de Estéreo Bendición y a través de las transmisiones que llevamos nosotros en la cuenta personal. Siga la cuenta de Elman López. Siempre esté pendiente también de los espacios que nosotros tenemos acá en cabinas de radio. Día miércoles 3:30 de la tarde. Día viernes también 5:30 de la mañana.

Gracias a Pablo Pérez ahí por darle tap tap a la pantalla. Gracias, hermano Pablo. Ahí los saludamos. Saludos para toda su familia.

Así que saludos para García también, gracias. Gracias ahí por unirse. Nosotros vamos a dejarle en sintonía de otras alabanzas. Estamos a 11 minutos de llegar a las 8 de la mañana. Estamos contemplando una mañana soleada acá en este lugar. Sabemos que nuestro Dios está con nosotros. Y si Dios con nosotros, dice, ¿quién contra nosotros? Él tiene el control de todo, hermanos, amigos. Solicite su alabanza, llámenos a los números de la radio, 3309-4580. Escríbanos un mensajito de texto también.

bonitas alabanzas que hemos escuchado en esta hora de la mañana. Estamos en el día viernes 7 de agosto. Es un gusto poderlos saludar. Saludamos a todos los hermanos quienes se están conectando a la transmisión que estamos llevando ahí en la cuenta de TikTok. Saludos para todos, bendiciones para toda la familia. Bendiciones a la audiencia de Estéreo Bendición también. Gracias por comunicarse con nosotros. Saludos para todos los que se están uniendo. JSAZ. Bendiciones para todos. Ahí los saludamos. Ahí, pues, a veces ahí los no podemos ahí mencionar los nombres, pero los saludamos en el nombre de nuestro Señor Jesucristo. Saludos para toda la audiencia de Estéreo Bendición. Saludos para el staff de locutores también ahí que trabajamos acá en la radio. Mati, gracias Mati, buenos días. Vamos a escuchar otra alabanza y rápidamente regresamos con otro reporte más que tenemos por acá que dar a conocer, que ha llegado a los números de la radio. Comuníquese, envíenos su mensajito de texto, comparta la transmisión también. Ahí están los números de la radio también, comuníquese con nosotros. Aprovechemos esta media hora que tenemos para estar con ustedes. 8:30 de la mañana, nosotros nos retiramos de cabinas de radio.

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2: Es una bendición poder compartir con ustedes, hermanos, de este espacio de programación. Ya tenemos media hora para estar con ustedes. Media hora para poder llevarles alabanzas. Gracias a los hermanos. Gracias a los hermanos quienes nos están escuchando a través de la frecuencia. Están ahí escuchando en una radio, a través de un teléfono celular, también ahí con los auriculares. Los que nos están visualizando a través de la transmisión en la cuenta de TikTok. Ahí dele tap tap a la pantalla, comparta la transmisión. Gracias, los saludamos en el nombre de Cristo Jesús. Pérez Bautista, buenos días, bendiciones. Gracias a los que nos están escuchando. Saludos para todos los que nos están escuchando también a través de la frecuencia. Tenemos un reporte que vamos a dar lectura. Un mensajito de texto que nos ha llegado a los números de la radio. Dice este mensaje, vamos a lectura. Buenos días, hermano, les saluda Byron Chávez. Un saludo, dice, a mis papás Domingo Chávez y Eluvia Miranda. De igual manera, dice, complázcame con dos alabanzas. Inmenso como el amor, inmenso como en el cielo, de Agustín Amador. La alabanza, aunque no lo crean, de Agustín Amador. Inmenso como el cielo, de Nery Amador. Vamos a escuchar esta alabanza que nos han solicitado.

estamos complaciendo a mi hermano Byron. Byron Chávez con sus alabanzas solicitadas. Inmenso como el cielo. De Neri Amador. Nos están escuchando a todo volumen en La Lucha, Esquipulas, Palo Gordo, San Marcos. Vamos a complacer con la siguiente alabanza. Aunque no lo crean, es el tema de esta alabanza.

Con estas alabanzas hemos bendecido, hemos complacido a mi hermano Byron Chávez. Escuchándonos allá en La Lucha, Esquipulas, Palo Gordo, San Marcos. Gracias por la fiel sintonía. Queremos agradecer también la comunicación de mi hermana Yolanda, escuchándonos allá en el municipio del Rodeo. Escuchando, dice, a todo volumen. Gracias, hermana Yolanda, gracias por comunicarse con nosotros. Ahí saludando a toda la audiencia, saludando a los hermanos Isaí López, Werner López, Ronnie López. Saludos para mis padres, dice. Saludos para el staff de locutores, a mi hermana Julia, Diana y Elvira. Saludos para mi hermano Humberto. Nos van a extrañar, es el tema que desea escuchar. Y la prueba, dos alabanzas. Vamos a complacer, tenemos 10 minutos aún para poder estar con ustedes.

Con estas alabanzas hemos bendecido la vida de mi hermana Yolanda, escuchándonos en el municipio de El Rodeo. Hemos llegado a la parte final de nuestro espacio correspondiente en este día viernes. Gracias, le damos a nuestro Padre Celestial. Hemos cumplido. Hemos cumplido con nuestro Dios en esta semana acá con el privilegio que nos regala para poder estar en cabinas de la radio. Hemos cumplido con nuestro espacio. Recuerden, hermanos, que estamos los días miércoles de 3:30 de la tarde a 8 de la noche. Y también su servidor el día viernes de 5:30 de la mañana a 8:30 de la mañana. Vamos a agradecerle a nuestro Dios por habernos regalado este espacio. Padre Celestial, que habitas en tu santo trono, en esta mañana, Señor, llegamos una vez más ante tu presencia, agradeciéndote por ser tan bueno con nosotros. Padre amado, gracias. Gracias, Dios amado, porque eres misericordioso, eres grande, eres todopoderoso. Eres un Dios de lo imposible, dueño del universo. Gracias, Dios, porque estás con nosotros todos los días hasta el fin del mundo. Tienes el control de nuestra vida. Eres incomparable, majestuoso. Eres digno, Dios, de toda honra y de toda gloria. Gracias, Señor amado. Padre, en esta mañana te damos gracias porque nos permitiste, Señor, estar una vez más en cabinas de la radio, llevando un espacio más de programación. Padre, lo hemos hecho con todo nuestro corazón y con el gozo, con el buen deseo, Padre, de poder bendecir tu nombre a través de este espacio de programación. Bendice las alabanzas, bendice tu palabra. Todo lo que hemos realizado, Padre, en esta mañana, acá en cabinas de Radio Estéreo Bendición, esperando que tú puedas recibirlo como un olor grato ante tu presencia, Dios amado. Perdona nuestros pecados, porque como humanos fallamos. Fallamos en cualquier manera. Padre, si hemos hecho algo que a ti no te agrada, perdónanos y danos el entendimiento y la sabiduría para poder hacer las cosas bien a cada día en nuestra vida. Padre, no tenemos cómo agradecerte, Señor. Gracias. Bendice mi vida. Ayúdame a seguir adelante. Bendice a toda mi familia, a mi esposa, a mis hijos, a mis padres por el apoyo también que me dan a este ministerio. A toda la audiencia, Señor, bendice a todos los hermanos quienes escuchan la radio, Padre. Bendice a todos los hermanos, Padre, amigos también, bendígalos. A todos los que nos dan una palabra de ánimo, de aliento para seguir adelante. Bendice a los hermanos, Padre, que se toman el tiempo de escribirnos, de llamarnos, Padre amado. Bendice a todos los que estuvieron visualizando a través de nuestra cuenta personal. Padre, muchas gracias te damos. Siempre lo hacemos, Padre, con el propósito de llevar bendición a través de tu palabra y las alabanzas. Que por acá, Señor, en la radio, nosotros, Padre, llevamos. Bendice esta frecuencia, limpia las ondas etéreas,
las antenas, Padre, los aparatos, todo lo que acá sirve, te lo ponemos en tus manos. Que tus santos ángeles acampen alrededor de esta cabina, de esta radio, Señor. Bendice al staff de locutores, a cada uno por nombre. Bendice a mi hermana que continuará, Señor, con su espacio correspondiente, Señor, acá en cabinas de la radio. Bendice al staff de locutores, programadores, audiencia, Señor. Oramos por la vida de mi hermano allá en la ciudad de Malacatán, Dionisio Morales. Oramos por la vida de su hermanita, Señor, allá en el Porvenir, Marta López. Padre, tú sabes y conoces cuál es el dolor, la enfermedad que está pasando. Pero te pedimos, Señor amado, que tú puedas tener compasión, Señor, misericordia en el cuerpo de mi hermana. Padre amado, no tenemos, Señor, con quién contar, Señor, sino solamente a ti. Oramos por la vida de mi hermana Marta, la vida de mi hermana Marita, también allá en la ciudad de Malacatán, la vida de mi hermano Dionisio Morales. Señor, por todos, Padre, los que están pasando momentos difíciles en su vida. Guárdanos en el transcurso de este día, Señor, nos encomendamos en tus manos. Y que la paz y la bendición reinen en el hogar de cada uno de tus hijos. Bendice mi vida, mi trabajo. Dame entendimiento y sabiduría para hacer las cosas bien. Bendice a todos los que me visitan ahí en el negocio, Padre. Gracias a todos los hermanos quienes escuchan en un transporte, en un vehículo, en el trabajo. Quizás van conduciendo el vehículo, Padre, que tú los bendigas también. A todos los hermanos allá en la Unión Americana. Al gerente, mi hermano Ronnie López. Saludos para todos. Bendiciones, Padre amado, por ellos. Padre, muchas gracias. Nosotros nos vamos, Padre, hemos cumplido, y si es tu voluntad, el día miércoles y día viernes estaremos una vez más de la próxima semana, si tú lo permites. Padre, muchas gracias, te damos, oramos, Padre, en el nombre de Jesús, tu Hijo amado, a quien sea la honra por los siglos de los siglos. Amén. Le damos gracias a nuestro Dios, hemos llegado a la parte final, 25 minutos para las 9 de la mañana. Siga conectadito usted en la frecuencia, ya que vienen los espacios. 9 en punto viene mi hermano Donald Salik con su espacio correspondiente. Ya en unos minutos estará con ustedes. Estará mi hermana Julia también. Así que atentos. Y por la tarde mi hermana Diana. Así que estamos por acá trabajando siempre en la hora del Señor, acá en cabinas de la radio. Bendiciones para todos. Un buen provecho para los que están en la hora del desayuno. Que la pasen bien. Que Dios guarde la vida de cada uno de ustedes, reine en el corazón de ustedes, en el hogar también. Con gusto. Bendiciones. Y con permiso, buen día para todos.

0: Muy buenos días para cada uno de ustedes. Es una bendición, es un privilegio tan grande, tan especial saludarlos en esta hora de la mañana, esperando que usted se encuentre bien, esperando que esté disfrutando de las bendiciones del Señor. Es una bendición grande poderlos saludar. Gracias al Señor, estamos ya ubicados en cabinas de Estéreo Bendición para poderles llevar bendición el día de hoy. 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
1: Muy buenos días, amable audiencia de la radio. Dios les bendiga. Damos gracias a Dios por la oportunidad, el privilegio que Dios nos regala de poder estar en esta mañana con ustedes. Dios les bendiga. Saluditos a todos los que seguramente nos estén escuchando allá en su trabajo, en diferentes lugares. Bueno, vamos a dar inicio ya a este programa, dándole gracias a Dios por lo bueno que Dios ha sido con nosotros. Y luego entonces entramos a los saludos y complacencias. Amado Dios, te damos gracias en esta mañana, Padre de la Gloria. Gracias, Señor, por la oportunidad que tú nos regalas de poder estar delante de tu presencia. En esta mañana, Señor, queremos agradecerte por nuestra vida, por la vida de nuestra familia, Señor, de nuestros hermanos, de nuestros amigos. Padre, muchas gracias por lo bueno que has sido con nosotros. Hoy, amado Dios, vamos a iniciar un día más, Padre eterno, lleno de mucha bendición, con tu gracia y tu misericordia tuya, Padre de la Gloria. Padre, por el poder de la palabra, te pido que bendigas a cada uno de nuestros hermanos y amigos. Padre, bendiga la vida de nuestros hermanos, la vida de los que, Señor, en el nombre de Jesús nos estén escuchando en diferentes lugares. Bendiga la vida a mi hermano Sergio Ramírez, mi hermano Marvin Zacarías, Padre de la Gloria. Declaramos esa bendición sobre nuestros hermanos, ese ánimo, y que sea tu gracia y tu bendición el que esté con ellos, Padre. En el nombre poderoso de Jesús declaro tu gloria sobre de ellos. Padre, vamos a dar inicio a este programa en tu nombre, Señor Jesús, creyendo, Dios del cielo, que tú eres el dueño de nuestra vida. En el nombre de Jesús, amén y amén. Dios le bendiga, mis amados hermanos y hermanas, Dios les bendiga. Bueno, por ahí, ¿verdad? Saluditos y bendiciones a todos.

Tengo algunas alabanzas para complacer por acá. Saludo a nuestro hermano Marvin Zacarías, perdón, saludos hermano Marvin Zacarías, su apreciable familia, Dios les bendiga de una manera tan especial. Bueno, como también saluditos a mi esposa Juliana, donde nos esté escuchando, allá en casita, Dios la bendiga. Bueno, por acá tengo tres alabanzas para complacer, dice, de arriba viene lo bueno, de arriba viene lo bueno. De arriba viene lo bueno con Estanislao Marino. Con Estanislao Marino viene lo bueno. Y el otro con Carol Mota, Cordero de Dios. De arriba viene lo bueno con Estanislao Marino. Y el otro, y el otro con Harold Mota, Cordero de Dios. El otro con Harold Mota, Cordero de Dios. Así que ya estamos ya en el espacio de saludos y complacencias. Y la otra alabanza, un mundo diferente que Dios nos dio. Dios bendiga a mi esposa Juliana, allá donde nos está escuchando en casita. Bendiciones en esta mañana. Dios les bendiga.

Claro que sí, entonces Dios les bendiga. Con estas alabanzas hemos saludado a nuestro hermano Marvin Zacarías, como también a mi amada esposa Juliana de Salí. Un mundo diferente que Dios nos dio. Dios nos bendiga de una manera tan especial a todos. Bueno, bendiciones allá a nuestra hermana Estela Guzmán. Ya en camino, Dios la bendiga, Dios lo guarde siempre, lo lleve con bendición. Solicita dos alabanzas ahí, nuestra hermana ya lista en el repertorio para ponerle las alabanzas. Saluda, dice, a toda la audiencia y saluda, dice, al hermano Donald Salik. Muchas gracias. Algunos por ahí se comen una letra, ¿verdad? Pero mi nombre termina con D, Donald. Algunos dicen, solo dicen Donald, pero es Donald, ¿verdad? Dios les bendiga, saluditos. Dios les bendiga, mis amados hermanos y hermanas. Bendiciones para cada uno de ustedes. Amén. Sí.

en esta bendecida mañana. Dios me los bendiga a todos en esta oportunidad. Dios bendiga a todos nuestros hermanos y hermanas, amigos y amigas. Dios les bendiga. En esta bendecida mañana tengo el privilegio, la bendición de Dios, de poder compartir en esta mañana la palabra de Dios, ¿verdad?, en esta oportunidad, esperando que en esta mañana, pues, la palabra de Dios pueda edificar nuestra vida, la vida de cada uno de nosotros. Así que en esta oportunidad, entonces, vamos a compartir la palabra de Dios allá en el Antiguo Testamento, en el libro de Éxodo. Recuerde que Éxodo significa salida. Éxodo significa salida. Y

bendecida mañana. Vamos a leer la palabra de Dios en el libro de Éxodo, capítulo 20, versículo 12. Y dice la palabra del Señor de la manera siguiente: honra a tu padre y a tu madre, para que tus días se alarguen.

alarguen en la tierra que Jehová tu Dios te da. Hermanos, amigos, amigas, jóvenes y todos los que tienen la oportunidad, la bendición, el privilegio de escucharnos, como también de sintonizarnos, voy a hablarle acerca del tema en esta mañana: honra a tus padres. Honra a tus padres. No estamos en el día del padre ni en el día de la madre. Ya estamos en el mes de la Santa Biblia. Pero ¿por qué Dios me permite traer este tema en esta mañana? Porque nos estamos dando cuenta de todo lo que está pasando en nuestro contexto o en el tiempo en que estamos el día de hoy. Se ha perdido la palabra, se ha perdido uno de los valores morales, y uno de los primeros valores morales es el respeto. Muchas veces la juventud de este tiempo, la señorita de este tiempo, los adolescentes, los niños de este tiempo, le han perdido, le han faltado el respeto a los padres. Cuando me estoy refiriendo a la palabra de los padres, me estoy refiriendo de papá y mamá. Ahora, hermanos, hermanos, en el Antiguo Testamento, recordemos bien que la Biblia, la palabra de Dios, está escrita en tres idiomas: en el idioma hebreo, griego y arameo. Y según los filósofos o los estudiosos de la Biblia, dice que más el idioma hebreo fue usado en el Antiguo Testamento. Ahora, ¿a qué quiero llegar con esto? Dice, la palabra honra en hebreo significa... Es en hebreo significa kaved, en hebreo, en el Antiguo Testamento, significa kaved, que significa literalmente es ser pesado o tener peso, es ser pesado o tener peso. Ahí surge la idea de considerar a alguien como importante, valioso y digno de respeto. La palabra honra en hebreo significa kaved, que quiere decir peso.
como también quiere, significa peso, considerar algo valioso. Cuando el líder, cuando Moisés le da el decálogo al pueblo de Israel, es decir, los 10 mandamientos, y en uno de esos 10 mandamientos le dice Moisés al pueblo de Israel: honra a tu padre y a tu madre. Para que te vaya bien. ¿Por qué Dios me permite traer este tema? Dios bendiga a todos los que seguramente nos van a escuchar a través de las redes sociales. Hay una preocupación si notemos a través de la noticia qué es lo que pasó, qué sucedió con aquel hombre que desalojó a su madre de su casa.

Cuando Dios honra a tu padre y a tu madre, Éxodo 20 está diciendo, valóralos. Cuando Dios dice, honra a tu padre y a tu madre, te está diciendo, valóralos. Respétalos, porque ellos son importantes. Pero muchas veces nosotros el día de hoy hacemos todo lo contrario, deshonramos la dignidad, la identidad de nuestros padres. O sea que honrar a los padres no es una obligación, perdón, no es una emoción, es un deber. Si yo quiero que como hijo me vaya bien sobre la faz de la tierra, tengo que sembrar para poder cosechar.

Tengo que sembrar para poder cosechar. ¿Por qué? Porque yo quiero que a mí me vaya bien en los días de mi vida. Muchos jóvenes ahorita se preguntan, y hay jóvenes que dicen, ¿qué estaré pagando yo? Si la Biblia dice que la bendición y la maldición alcanza hasta la tercera y cuarta generación,

Eso dice la Biblia. Cuando Dios dice honra a tu padre y a tu madre, está enseñando que los hijos deben de darles el lugar importante que les corresponde. Esto incluye el respeto.

incluye el respeto. Y cuando incluye el respeto incluye obedecerlos mientras están bajo su autoridad. Y el padre, aunque nosotros los hijos tengamos 30, 40, 50 años, sigue siendo padre. Pero muchas veces sabemos, hijos, que deshonramos la identidad de nuestros padres, no le damos el lugar que le corresponde, no nos sujetamos a ellos. Ahora, Dios te recuerda en esta mañana, estimado joven, estimada señorita, adolescente. La pregunta aquí debe ser la siguiente: ¿qué quieres cosechar para el final de tu vida? Es que yo no puedo, es que yo no puedo porque esto y el otro, es que yo aquí y allá, pero oiga bien esto, dice: háblales con dignidad, agradece el papel que han tenido en la vida nuestros padres, porque es importante honrarlos o respetarlos, valorarlos, estimarlos. ¿Por qué? Porque ellos han desempeñado un papel importante en la vida cuando nosotros éramos niños. Es que yo quiero que Dios me bendiga cuando yo sea joven, cuando yo sea grande, cuando yo me comprometa, cuando yo haga esto. Pero oiga bien, ¿cómo voy a querer que Dios me bendiga si soy desobediente, si soy respondón, si deshonro la dignidad de mi padre, la dignidad de mi madre? Y oiga esto, oiga esta palabra, la bendición va de acuerdo a la obediencia, y la maldición va de acuerdo a la desobediencia. Ahora, ¿qué quiero yo?

¿Qué voy a querer yo? Vamos a ver en esta hora. Honrar a los padres es reconocer la autoridad establecida por Dios. Honrar a los padres es reconocer la autoridad establecida por Dios. Ahora, ¿qué dice la Biblia que son los padres? La Biblia dice que el padre es la cabeza del hogar. La Biblia dice que el padre es el pastor de la casa. La Biblia dice que el padre es el maestro de la casa. La Biblia dice que el padre es el consejero de la casa. Y por tal razón, ahora dice la Biblia entonces, honra a tu padre y a tu madre.

Yo le digo a usted en esta mañana, dice, honrar a los padres es reconocer la autoridad establecida por Dios. ¿Qué dice Romanos capítulo 13? Versículo 1 dice, sométase toda persona a las autoridades superiores. Porque no hay autoridad sino de parte de Dios, y las que hay por Dios, y las que hay por Dios han sido establecidas. Ahí le va esta palabra. Hay jovencitos y jovencitas que apenas lleven 13, 14, 15 años y ya quieren mandar a papá y a mamá.

ya quieren mandar a papá y a mamá. Ellos quieren tener la autoridad sobre los padres. Ellos quieren tener la autoridad sobre ellos, gobernar a los padres. Y a veces dicen los jóvenes,

Muchas veces entonces hay señoritas que quieren dominar a sus padres, o jóvenes que quieren dominar a los padres. Oiga, ¿qué dice la palabra? La palabra hebreo kabel, traducida como honra, significa dar peso, valorar, considerar de dignidad, respeto y estima. Cuando usted se está sujetando a la autoridad de su padre, cuando usted se está sujetando a la autoridad de su madre, se está sujetando bajo el señorío de Cristo.

se está sujetando bajo el señorío de Cristo. Ahora, ¿por qué? Porque la autoridad de un padre representa a la autoridad del Dios Todopoderoso. Pero muchas veces nosotros decimos, es que yo aquí, es que yo mando, pero también nuestro Padre tiene autoridad sobre nosotros. Honrar no consiste únicamente en obedecer durante la niñez, implica valorar, respetar y cuidar. Hay un padre que tuvo 6 hijos, uno que tuvieron 4 hijos, unos que tuvieron 5 hijos, otros que tuvieron 8, 9, 10 hijos. Ahora, ¿cómo 10 hijos? ¿Cómo un padre pudo con 10 hijos, con 8 hijos, con 6 hijos, y 10 hijos, 8 hijos no pueden con un padre? Abandonan a los padres. Se olvidan de preguntarle a papá, mamá, ¿cómo estás? ¿Cómo te va? Pero muchas veces ni siquiera preguntamos y queremos que nos vaya bien en la vida. Cuando ya papá y mamá están metidos en el ataúd, empezamos y decimos, volvé mamá, ¿por qué te fuiste? ¿Por qué me dejaste solo? ¿Por qué me dejaste sola? Yo te amo, mamita, volvé. Esa palabra se lo hubiera dicho cuando estaba en vida.

Debemos agradecer a nuestros padres durante toda la vida. Yo siempre le digo a mi papá, a mi mamá, gracias a ustedes que me instruyeron en el camino de Dios, porque hoy estoy donde estoy, gracias a ustedes. Porque cuando nosotros éramos pequeños, ahí nuestra mamá nos llevaba de la mano para la iglesia, y cuando era hora de regresar, muchas veces nosotros nos dormíamos en la iglesia, papá nos traía cargados a nosotros. Y antes no había aquel mentado mototaxi, aquel tuk-tuk, no había nada. Nuestros padres cargándonos a nosotros en la espalda y la guitarra de criollo metido en una bolsa de nylon. El precio que ellos pagaron por nosotros. Si el día de hoy hay buenos licenciados, hay buenos diputados, hay buenos maestros, hay buenas licenciadas, gracias a Dios, aquel señor y aquella señora que se esforzaron por nosotros, y por eso debemos honrarlos. La honra nace del corazón agradecido. Si usted está agradecido con Dios, honre a su padre, honre a su madre, respete a su padre, dele el valor que se merece. Yo le digo a mi papá, tal vez no te puedo dar todo en la vida, pero te puedo respetar. Puedo hacer lo que está a mi alcance. Y la lágrima de un padre y de una madre, oiga esta palabra, la lágrima de un padre y de una madre es algo que ya no se puede recoger. Vaya a levantar usted ahorita la lágrima de su padre, la lágrima de su madre, a ver si lo va a poder levantar. No se puede porque ya cayó, ya se absorbió en la tierra. Ahora, dice, la honra nace de un corazón agradecido. Quien aprende a respetar la autoridad en el hogar, está preparado para respetar la autoridad de Dios. Joven, señorita, usted quiere que lo respeten sus hijos cuando estén grandes. Usted quiere que lo honren sus hijos cuando estén grandes. Honre a sus padres.

Me recuerdo cuando mi abuelo, el papá de mi papá, estaba bien grave. Y como yo no puedo trabajar porque no dependo de un trabajo, no porque yo no quiera, hay razones justificadas. Y lo que yo llevaba en cierta ocasión en mi bolsa eran únicamente 3 quetzales. Y yo le pregunto, y me dice mi abuelo, mijo, ¿cómo me duelen los pies? Saber qué día voy a morir. Y yo le pregunto, abuelo, ¿pero qué es lo que usted toma para controlarse el dolor? Y yo tomo Alka-Seltzer, mijo, decía mi abuelo. Me fui a la tienda, le compré 2 Alka-Seltzer, lo compuse en el agua y le dije, abuelo, tome su Alka-Seltzer, tenga. Y mi abuelo me dice, hijo, lo que tú me estás dando, lo que tú estás poniendo en mi mano, nunca te va a hacer falta nada.

nunca te va a hacer falta nada. Ahora, ¿de dónde depende? Del respeto a nuestros padres. Honrar a nuestros padres, honrar, es un reflejo de nuestra relación con Dios.

Voy a decir esta palabra. ¿Usted cree que aquel señor o aquella persona que desalojó a su madre de su casa, usted cree que eso no va a tener su resultado? Va a tener resultado, pero resultados malos. Por eso, jóvenes, antes de cometer un error hacia nuestros padres, antes de faltarles el respeto a ellos, pensémoslo 3 veces antes de actuar. Hay una persona de San Rafael Las Flores, Escuintla, desde Escuintla. Yo no lo conozco, ellos hablan conmigo, me llama el hermano, y ¿sabe qué pasa? Dicen ellos que 50 años llevan de estar sufriendo con el padre. Su papá del hermano se portó malísimo con su padre, y ahora los hijos están sufriendo. El padre tiene su altar de la muerte. El padre ya maldicionó a sus hijos. Ahora mire, la maldición alcanza hasta la tercera, cuarta generación. Joven y señorita, damas y caballeros, ¿cómo quiere usted que sea el destino de su vida? ¿Cómo quiere usted que sea el destino de su vida? Yo quiero, hermano Donald, que me vaya bien. Hoy en esta hora tomemos muy en cuenta que el honrar a nuestros padres no dependió de un poder político, no dependió de una reputación eclesiástica, dependió del corazón mismo de Dios. Por eso, usted que está en los Estados Unidos, joven, señorita, tiene a sus padres en Guatemala, valórelos. $50, $100 a los 15 días para que ellos comen, es una bendición de Dios para usted. Está sembrando para poder cosechar con sus hijos. Pero al cambio de que hay hijos que ni siquiera se acuerdan de su padre. Pero cuando ya el padre o la madre están tendidos, yo voy a poner la mejor caja, vayan y traigan a la mejor funeraria, vamos a poner los mejores arreglos florales, ¿por qué no lo diste flores en vida? El ponerle la caja más cara, el ponerle las flores de lo más caro, es aparentar. ¿Cómo está tu relación con Dios para honrar a tus padres? Tú que estás allá en los Estados Unidos, tú que estás aquí en Guatemala, tal vez no podemos darle a nuestros padres de todo, pero podemos respetarlos. Oiga, ¿qué dice la palabra de Dios? Honra a tu padre y a tu madre para que te vaya bien y que seas de larga vida. ¿Qué estoy sufriendo? ¿Qué estoy pagando? ¿Qué tengo? ¿Qué sembraste? Si usted siembra una semilla de naranja, no espere cosechar limones.
Sembró naranja, va a cosechar naranjas. Vuelvo a regresar enseguida, hermanos. Regreso enseguida.

dice la Biblia, para que te vaya bien y que seas de larga vida sobre la tierra. Para que te vaya bien y que seas de larga vida sobre la tierra. Ahora, muchas veces, muchos jóvenes, muchas señoritas dicen, ¿por qué me va mal con aquel hombre? ¿Por qué me va mal con aquella mujer? ¿Por qué a mí me va mal? Ahora preguntémonos, ¿qué sembramos? Cada árbol, si usted siembra, le dije, la semilla de naranja, va a llevar un proceso para que crezca el árbol y va a dar su fruto. De la misma manera con nosotros, va a llevar un proceso para cosechar de lo que sembramos.

ay, es que, hermano Donald, pero es que, no, es que cuando tenemos una buena relación con Dios y una buena relación con nuestros padres, las cosas marchan bien. Las cosas marchan bien. La bendición de un padre, de una madre, alcanza. Pero muchas veces sabemos, hijos, que hacemos llorar a nuestros padres. Y yo agradezco a Dios porque mi padre nos enseñó a estar en el camino de Dios. Y hoy estamos donde estamos, no porque hemos sido buenos, sino porque gracias a la educación, a la enseñanza de nuestros padres. Pablo llama este mandamiento el primer mandamiento con promesa. La obediencia puede ser temporal, pero la honra permanece aun cuando los hijos son adultos. Ya dijimos que la palabra honra es valorar, es estimar. Es darle su lugar, aunque usted dice yo obedezco, pero no lo estima su padre. Pero no lo valora a su padre. Hoy en esta mañana, yo quiero invitarte en esta mañana. Cuando una persona honra, cuando honramos a nuestros padres, demuestra humildad y reconoce que Dios usó a esta persona para darnos vida. Cuando honramos a nuestros padres, ¿qué demostramos? Humildad. Humildad.

Pero muchas veces nosotros queremos hacer superiores a nuestros padres. Muchas veces nosotros queremos ser superiores a ellos. Ahora que tienes a tus padres con vida, respétalos, valóralos, cuídalos, porque un día tendremos nuestros hijos. Y no hay mejor gracia de un padre que la bendición sobre sus hijos. Porque uno de los miembros más cuestionados de toda la familia es el padre y la madre. Porque muchas veces mamá deja de comerse un pan para darle a sus hijos. O muchas veces una esposa deja de comerse un tamal para darle a su esposo. Hoy en esta mañana, y yo voy a finalizar con esta predicación, pero hoy quiero llevarte a una conciencia, o a tu conciencia. Si estás lejos, estás cerca, ¿cómo estaremos valorando a nuestros padres? Si estás allá en los Estados Unidos, acuérdate de tus padres. Si estás aquí en Guatemala, acuérdate de tus padres. Yo soy del concepto, de la idea de decir que cuando yo puedo y tengo la posibilidad, le llamo a ellos y le digo, compremos unas 4, 5, 6 libras de carne y comamos todos. Porque yo prefiero darles un pedazo de carne ahora que están en vida. Mi suegro tenía una expresión de decirle a sus hijos, miren mis hijos, si me van a dar, denme ahora que estoy bueno, denme ahora que estoy sano, porque cuando yo voy a estar enfermo, no van a estar echándome nada en la boca. Y es cierto. Mi suegro 2 meses postrado en cama, en coma. Solo se le echaba el suero en la boca con pajilla. Hoy en esta mañana,

Honrar a los padres es mucho más que cumplir un mandamiento. Es vivir conforme al diseño de Dios para la familia. La honra glorifica a Dios, fortalece el hogar y abre camino para recibir la bendición. Oiga, ¿qué hace la honra? Le voy a repetir hoy esta frase. Honrar a los padres es mucho más que cumplir un mandamiento. Es vivir conforme al diseño de Dios para la familia. La honra glorifica a Dios, fortalece el hogar y abre el camino para recibir la bendición. Oiga, ¿qué hace la honra? Fortalece, no, glorifica a Dios, fortalece el hogar y abre el camino para recibir la bendición. Yo no puedo trabajar y no trabajo, no me avergüenzo decir, no tengo el ojo izquierdo y no alcanzo a ver con el ojo derecho y no trabajo. Pero admirado cuando hay personas, Dios bendiga a aquellos hermanos, cuando dicen, hermano Donald, tenga esto, hermano Donald, reciba esto, hermano Donald, aquí le va esto. Alguien me dijo, por ahí usted vendiendo está la palabra. No, mis hermanos, la honra a Dios y a nuestros padres. Jovencito, jovencita, el día en que vas a estar en matrimonio se va a comprender la realidad de vida. Cuando un padre aconseja, empieza a llamar la atención, parece que entró en un oído y salió en el otro. Pero cuando estamos viviendo la verdadera realidad en el matrimonio, ahí decimos, como dice aquel canto, razón tenía mi viejo. Hoy en esta oportunidad vamos a poner una alabanza, y si usted desea que oremos por su vida, puede escribir a los números de la radio, mientras que ahí la alabanza va a estar sonando, usted pida oración, y si esta palabra es de bendición para su vida, levantémonos en el nombre de Jesús y acerquémonos al Dios de la gloria. Así que en esta mañana, por ahí nos va a poner una alabanza, mientras que usted empieza a comunicarse para pedir oración. Dios bendiga a nuestra hermana Verónica de Pérez, a nuestra hermana Carmen. Saludo le manda hermana Verónica, su amado y amado esposo, Baldomero Pérez. Saludo hermano Baldomero, allá en el trabajo, dice, ganando el pan de cada día. Dios le bendiga, mis hermanos. Nos vamos con la alabanza.

en esta bendecida mañana vamos a entrar al programa de la oración. Yo quiero invitarle en esta mañana donde se encuentra. Si este programa o este tema que Dios nos permitió compartir el día de hoy es de bendición para su vida, honremos el nombre de Dios. Exaltemos el nombre de Dios. Yo le invito en esta mañana. Una bendición especial poder orar en esta mañana. Yo quiero invitarte en esta mañana, donde quiera que tú te encuentres, mi hermano, mi hermana, mi amigo, mi amiga, vamos a orar en esto.

gloria de poder orar en esta mañana. Tengo el privilegio de poder acercarme en esta mañana delante de tu presencia, amado Dios. Y poder reconocer, Padre de la gloria, que tú eres Dios grande, Rey grande sobre todos los dioses. Amado Espíritu Santo, en esta mañana, yo quiero suplicarte en esta mañana por la vida de nuestros hermanos y hermanas, por nuestros amigos y amigas, Padre maravilloso, donde quiera que se encuentren en esta mañana. Dios de la gloria, te ruego en el nombre de Jesús por la vida de nuestro hermano Sergio Ramírez, allá donde se encuentra en la Unión Americana. Allá donde está nuestro hermano Marvin Zacarías. Allá donde se encuentra nuestro hermano Isaí López. Rey de la gloria, Dios Todopoderoso, te pido que los guardes. Que guardes a mi hermano Sergio, a mi hermano Marvin, a mi hermano Isaí y a todos los que se encuentran allá en la Unión Americana, Padre de la gloria. Tú conoces, amado Dios, el pensamiento de mis hermanos, el anhelo de mis hermanos. Bendiga, Padre, la familia de mi hermano Marvin, la familia, Dios del cielo, de cada uno de ellos. Oh Dios Todopoderoso, oramos por la vida de nuestra hermana Estela Guzmán, allá donde se encuentra, Padre de la gloria. Bendiga la vida de mi hermana, bendiga a sus hijos, bendiga a los padres de una manera tan especial. Dios de la gloria, oramos en esta hora por la vida de mi hermana Joana López, mi hermana Norma López y su familia. Oramos, Dios de la gloria, para que los ayudes de una manera tan especial. Padre, bendiga la familia de mi hermana Norma. Bendiga la familia de mi hermana Norma, sus hijos, sus hijas. En la vida de mi hermana Joana, Señor, sus hijos. Allá donde se encuentra Rocael, donde se encuentra Neftalí, Padre, donde se encuentra Arturo. Allá donde está la nuera de mi hermana Joana, Padre de la gloria, toma el control de esta familia, papá. Oramos, amado Dios, por el padre de mi hermana Joana, mi hermana Norma, mi hermano Timoteo. Allá donde él se encuentra en este momento, amado Dios. Para ti, Padre de la gloria, no hay nada imposible. Para ti, Dios Todopoderoso, todo es posible. Hoy toma el control de la vida de mi hermano. Y todo aquel que esté enfermo, aquella que está enfermo, por el poder de la palabra, yo te pido, Dios de la gloria, que lo restaures en el nombre de Jesús.

clamamos, Dios, para que bendigas a todos, que bendiga nuestro país de Guatemala. Oramos por los niños, oramos por los ancianos y las ancianas, oramos por la juventud, Padre, los que están hundidos en el vicio, en el alcohol, en el tabaco, por el poder de la palabra. Y yo te pido, Dios de la gloria, que los bendigas. Amado Dios, por el poder de la palabra, yo declaro bendición sobre ellos, sobre todos aquellos que están enfermos allá en los hospitales. Padre, restáuralos en el nombre de

Todo aquel y aquella persona que necesita un trabajo, abra puerta de bendición sobre de ellos, papá.

0: No los abandones, amado Padre. Que tu mano de poder y de misericordia esté sobre ellos. Y yo declaro sanidad en el nombre de Jesús. Declaro vida en el nombre de Jesús. Bendigo a todos los hermanos, amigos y amigas de esta aldea. De la aldea Tocache, de Santa Rosa 1, Santa Rosa 2. Donde quiera que nos estén escuchando, yo declaro la gloria de Dios sobre de ellos en el nombre de Jesús. Padre, por el poder de la palabra, bendigo la vida de mi hermana Carmen. La mamá de mi hermana Verónica, bendígalos en el nombre de Jesús. Pon tu mano de poder y de sanidad sobre de ella, Padre.
1: Vamos a cantar una canción de fe.
0: En el nombre poderoso de Jesús, bendigo la vida de mis hermanos. Padre, por el poder de la palabra, salva las almas, amado Dios. Padre, muchas gracias. En el nombre de Jesús. Amén y amén.

0: Bueno, mis amados hermanos y hermanas, Dios les bendiga. Hemos llegado ya a la recta final de este programa. Que Dios lo bendiga grandemente. Si Dios así lo permite, dentro de 8 días. Y si no, pues vamos a ponernos de acuerdo acá. A lo mejor vamos a enlazar. Y ya que primeramente Dios, si así Dios lo permite, vamos a tener que compartir una conferencia el día viernes, dentro de 8 días, en una actividad. Entonces, si Dios lo permite, vamos a enlazar, pero esperemos en el plan de Dios. Y si Dios así lo permite también, que podamos estar aquí vamos a estar dentro de 8 días. Así que vamos a orar y finalizamos en esta mañana. Padre maravilloso, muchas gracias en el nombre de Jesús. Dios todopoderoso, gracias por ese tiempo, ese privilegio de la cual tú me has dado, Padre de la gloria, de poder, Señor, en el nombre de Jesús, compartir tu palabra, entregar tu palabra. Señor, bendiga a nuestros hermanos y hermanas, amigos y amigas. Padre de la gloria, muchas gracias por este tiempo. Damos por finalizado, amado Dios, que tu poder y tu misericordia esté con nosotros. Amén y amén. Dios me lo bendiga, bonito día para todos y buen provecho a los que van a disfrutar seguramente el caldo de res. Ahí me invitan, feliz día y con permiso.
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Es así, mis hermanos, como ha finalizado el espacio de programación Jesucristo Esperanza Segura. Esperando que este programa pues haya sido de bendición para su vida. Si este programa pues fue de bendición, le invitamos a que lo vuelva a sintonizar el próximo viernes de 9 de la mañana a 11 de la mañana. Por hoy, mis hermanos, por hoy pues hemos ya escuchado este espacio de programación y esperando que usted pueda también seguir en sintonía de Estéreo Bendición. Y esperando que este programa entonces haya sido de bendición para su vida, si usted pues ahí desea también comunicarse con mi hermano Donald Salik para oración, alguna petición, está también pues ahí siempre, mis hermanos, su número telefónico 3226-7564 para comunicarse personalmente con el hermano Donald Salik. Bendiciones entonces para todos, no se desconecte, viene un espacio más de programación.

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Si usted gusta llamar, solicitar alguna alabanza o también dejarnos su petición de oración, puede comunicarse al 33-09-45-80, que con gusto les estaremos atendiendo y estaremos también ahí complaciéndole con sus alabanzas. Quédese en sintonía, damos inicio al espacio de programación Mira al Cordero de Dios.

Aleluya, gloria al Señor, que el Señor les bendiga a cada uno de ustedes, amada audiencia de Estéreo Bendición. Ya estamos con ustedes con el ayudo del Padre, del Hijo y del Espíritu Santo. Ya estamos, ya mis hermanos y hermanas, pues esperamos ahí su comunicación. Si usted desea comunicarse a los estudios de radio, pues

llevando el programa Mira al Cordero de Dios, aleluya. Yo no sé, hermana y hermano, usted cómo se encuentra ahí en su hogar. Los motivos, seguir adelante, activo su fe con el Señor, pídelo a Dios, su petición que está puesta delante del Señor, no desmaye, no lo deja medio, ya lo empezó a hacerlo, termina a hacerlo. Ya ve que cuando dejamos todo al Señor, una petición, y Él está presto para escucharnos, hermanos, aleluya, y atender nuestro súplico, porque Él es un Padre bueno, Él es un Padre amoroso, lleno de amor y de misericordia. A veces nosotros decimos que Dios ya no me escucha, que Dios ya no me oye. Ya ayuné, ya vigilé, ya oré, ya pedí oración con varios siervos, siervas, y no hay respuesta. Y viera, hermana, y perdónala que lo voy a decir, la respuesta no está en los siervos, la respuesta no está en el pastor, sino la respuesta está en usted. ¿Cómo está su relación con Dios? Aleluya. Mucha gente dice que no hay medicina contra el cáncer, que no hay medicina contra el tuberculosis, que no hay medicina contra otras enfermedades incurables. Y yo puedo decirles a ustedes, amada audiencia, con todas las fuerzas de mi alma, que sí hay medicina para el cáncer. Hay medicina contra tuberculosis. Hay medicina, hermana. Pero una cosa, entregar el corazón al Señor, un corazón sano. Un corazón contrito y humillado a la presencia de nuestro Dios. En Dios está la sanidad, en Dios está todo. Pero una cosa, hermana, le voy a decir, no todos van a ser sanados. No todos, hermano, no todo. Que si así fuera, las personas no acabarían en la iglesia, en las iglesias. Que si así fuera. Pero no es así. Solamente la persona que sí realmente ama a Dios con toda su fuerza, con toda su alma, y no es para todos. Solo el quien lo busca, el quien lo cree. Amén. Gloria al Señor. Cuando Jesús estaba sanando los enfermos, sanando los ciegos, darle vista a los ciegos, andar a los paralíticos, hacer hablar a los mudos, huir a los sordos. Pero no todos recibían sanidad, no toda la gente. Hoy en día no es todo la gente. Aleluya, gloria al Señor. ¿Por qué digo estas palabras que no es para todo? Porque hace años Dios hizo un milagro en mi vida. Desde hace años yo estoy operado de parte del Señor de un pulmón izquierdo. Yo estoy operado de parte del Señor de un pie. Hizo el Señor el milagro, porque con los varios doctores, que era el tétano, que ya no había sanidad había, pero tenía que quitar el pie, y Dios hizo un milagro en mi vida. Y luego un quiste en el lado derecha, en el pecho. Por eso
He corrido lugares. He llevado palabras. He visto la gloria de Dios en mi vida. Y si no hubiera visto, no estuviera perdiendo el tiempo acá. Pero he visto el milagro del Señor que Dios ha hecho. Así es, entonces yo le animo a usted. Si hay una petición, tiene puesto delante del Señor. Sigue, hermana, sigue, hermano, sigue, señorita. Siga orando, siga orando. Y va a ver la mano del Señor en su vida, en la forma como usted ama a Dios, cómo lo sirve usted al Señor. Dios va a ver, y menos pensar, usted va a estar sano y salva y todo. Aleluya. Pero no se entristeza, que no llegue el desánimo con usted, sino al mismo tiempo levanta la grandeza de nuestro Dios con toda la fuerza de su corazón. Aleluya, gloria al Señor. Levántese, hermana, levanta ese ánimo. No esté triste. No esté triste, hermana. Si ahí en su hogar hay un bolo, su hijo o su esposo, no se desespera. Si ahí dentro de su hogar hay disgusto, hay momentos difíciles, no se desespera, hermana. Ora al Señor, siga orando a Dios, y va a ver la gloria de Dios sobre su vida. Siga adelante. Sigue pidiendo al Señor con toda la fuerza de su corazón. Acérquese a Él. Cuéntelo a Él. La necesidad que hay dentro de su hogar, dentro de su familia. Dios va a hacer grandes cosas con nosotros. ¿Por qué? Somos sus hijos, somos hechuras de Él. Valoremos nosotras las mujeres, hermana. A veces alguien dice, no, porque ella es mujer. No. Dice la Biblia que nosotros somos la niña de sus ojos. Princesa del Rey, dice. Como Dios amó a Jerusalén, las doncellas de Jerusalén, el Señor le está amando a usted. El Señor quiere hacer algo en su vida. Ya no se detenga más en los problemas. Ya no llora, pero en la presencia del Señor. Ponga su queje a Él. Pídelo a Él. Grandes cosas Dios hará en nuestra vida como iglesia. Aleluya. Dice el verso 95. Venid y aclamemos alegremente a Jehová, porque Él es nuestro hacedor de todo, hermana. Aleluya. Gloria al Señor. Venid y aclamemos alegremente a Jehová, y cantemos con júbilo a la roca de nuestra salvación. Lleguemos ante su presencia con alabanzas, y clamemos con cánticos. Si hay tristeza ahí en su vida, canta el canto que dice: hay un buen amigo, mi amado Salvador. Contaré lo que Él ha hecho para mí. Y cuando usted siente, está derramando lágrimas. Aleluya, gloria al Señor. Así lo dice la Biblia, cantémosle con cánticos nuevos. Porque Jehová es Dios grande y Rey grande sobre todos los dioses.
Porque en sus manos estará la profundidad de la tierra y las alturas de los montes son suyas. Suyo también el mar, pues él lo hizo. En sus manos formaron la tierra seca. Aleluya. El verso 6 dice: venid, adoremos y postrémonos, arrodillémonos delante de Jehová, nuestro Hacedor. Aleluya. Porque Él es nuestro Dios, no hay otro fuera de Él, hermana y hermano. Porque Él es nuestro Dios y nosotros el pueblo de su prado y ovejas de sus manos. Aleluya. Si oyeres hoy su voz, no endurezcáis vuestro corazón como en Meriba y como el día de Masá en el desierto, donde me tentaron nuestros padres, me probaron y vieron mis obras. Oiga, cuánto tiempo pasaron con luchas, con pruebas, hermanas y hermanos. ¿Cuántos años? Aleluya. 40 años estuvo disgustado con la nación. Y le dije: pueblo es que diga de corazón y no ha conocido mis caminos. Por tanto juré con mi furor que no entraría en mi reposo. Aleluya. Padre, tú que estás en gloria, Señor, este verso, Dios mío, nos hace un llamado, Dios, de arrepentimiento, Dios mío. Este verso, Padre, este salmista, Señor, reconociéndote, Dios, como nuestro Dios fiel y verdadero en nuestra vida. Y qué lindo y qué hermoso nos has, Dios mío, una invitación. Juntos, Padre, venid y postrémonos y adoremos a nuestro Dios. Cristo de la gloria, en medio de nuestras angustias, en medio de nuestras aflicciones,

Padre mío, ayúdanos, Señor, doblar nuestras rodillas delante de ti, oh Dios. Padre, tú escuchas, Señor, en nuestras oraciones, Padre. Tú estás presta con nosotros en los momentos más difíciles, Señor. En la vida, Dios mío, del ser humano, Padre, cuántas cosas hay, cuántas cosas pasamos, Dios. Solo el poder tuyo nos ha podido ayudarnos, Señor, en medio de todo. Hay desprecio si hay, Señor. Hay desprecios en la vida, hay crítica, hay cuanta cosa. Es mentir el hombre, es mentirosa la mujer que diga, yo no estoy pasando nada. A mí si no me critican, Padre Celestial, tú fuiste criticado, papaíto. Te burlaron, Señor. Dijeron que eres un hijo del carpintero, que eres hijo de abuelo.

¿Cómo no vamos a ser criticados, Señor? Tu palabra dice, el que no lleve mi cruz no puede ser mi discípulo. Llevar la cruz es dolor.

Evangelio, Señor. Hay bendición, hay vida eterna, hay salvación, hay sanidad. Pero también hay cosas

pero somos lichosos. Somos lichosos en ti, oh Dios de la gloria. Ayúdame, Padre, a seguir hacia adelante. Ayuda a todos los personales de Radio Estéreo Bendición seguir hacia adelante. Ayuda a todos los programadores seguir hacia adelante. Staff de locutores, seguir hacia adelante. Técnicos de radio, seguir hacia adelante, Señor. Ayúdanos a vencer. Ser vencedor y vencedora al tentador, Padre. Oh Dios bendito, reconociéndote como nuestro Señor, como nuestro Salvador personal de nuestra alma. Bendito y alabado es tu nombre, Cristo. Líbranos, Señor, en los momentos más difíciles, Padre, en la vida. Te clamo, Dios, por toda la audiencia de radio, Dios mío. A mis hermanos y hermanas, los que tienen de bien escucharnos, Padre. Ayúdanos, Señor. Ayúdalas, Padre bendito. Yo no conozco, yo no sé nada. ¿Qué momento ellos han pasado?

Ayúdalos, Padre Celestial. Extienda tu mano con ellos, Padre. A todo, Dios de los cielos, de los más grandes a los más pequeños, Señor. Nuestro Guatemala, Padre mío, cubrí alrededor de ella con tu sangre, Padre bendito. Todo mortandad en día, Señor, que se ven a través de las redes sociales, Padre. Te pido por todas las naciones, los diferentes naciones, Padre bendito. Ayúdalos, Señor, seguir adelante, confiar en ti, oh Dios. Por eso tu palabra dice: venid alegremente a Jehová, porque es nuestro Hacedor. Arrodillémonos, postrémonos delante de nuestro Dios.

aquellos, Señor, que no tienen familia cerca de ellos, Padre. Ese es el momento, Dios de la gloria. Tú viniste, Señor, por los enfermos y no viniste por los sanos, porque los sanos no tienen necesidad de médico, mas solamente los enfermos, Señor. Ves por ellos, Padre Celestial. Ves por ellos, Señor. Ten misericordia de ellos, Cristo de la gloria. Tu vida diste, Señor, por amor a ellos, Padre. Aquellos que están perdidos en un vicio. Aquellos que no sienten paz, no sienten tranquilidad, que ya no se recuerdan si tiene una familia. Aquellos hijos abandonados, Señor. Ayúdalos, Cristo de la gloria. Bendiga la vida, Señor. Porque tú viniste a buscar y a salvar los que se habían perdido, Padre. Ámalos, Señor. Quiéralos, Cristo de la gloria. Ellos dicen, Padre, que ya no hay solución. Ellos dicen, Señor, que ya no hay quien por ellos. Quizá el enemigo los ha agobiado. Quizá el enemigo los quiere tener por su corriente. Pero tú, Dios mío,

que la salvación está. Todo aquel que lo busca, que lo acepte como su Señor, como su Salvador personal de su alma. Amado Jesús, quizá dentro de aquellos hombres, aquellas mujeres que están hendidos en el vicio, quizá hay uno especial para ti, Señor. Padre bendito, mi Señor, Cristo de la gloria.

tu vida por amor a ellos. En la cruz del Calvario, amado Jesús, como tú pusiste tu mirada en mi persona, como tú me levantaste, Señor, en donde yo estaba, así hágalo, Dios. Así, Padre bendito, hay personas que no puede dejar el vicio. Hay personas, dice, que no puedo yo dejar. Pero el que hace todas las cosas, eres tú, Señor. Declaro.

de los Cristo de la gloria. Te pido por los ancianos, las ancianas. Te pido por ellos, mi Dios del cielo. Aquellos ancianos que no hay nadie por ellos, que han sido abandonados por sus hijos, por sus hijas. Ten misericordia, Padre. Ayúdalos, Señor. Bendícelos, Cristo de la gloria, a nivel nacional, a nivel mundial, Señor. Ayúdalos, Cristo. Ten compasión de ellos, Señor. Ten compasión, Padre. Lo suplico, mi Dios, con todas las fuerzas de mi alma, Señor. Ayúdanos, Cristo de la gloria. Por los que están en las cárceles, Señor, a nivel nacional.

ahí está brotando lágrimas en aquella cárcel. Señor, ten misericordia, misericordia. Oh, santo es tu nombre. Santo es tu nombre, Jehová, Dios todopoderoso. Te clamamos por nuestras autoridades dentro de nuestro municipio, por nuestras autoridades que gobiernan la nación, que es Guatemala, por todas las autoridades que gobiernan las naciones a nivel mundial, Señor. Solamente confiar en ti es nuestro deseo. Bendecir tu nombre, Cristo amado. Levantar tu nombre en alto, Señor. Oh Padre maravilloso, te ruego por los que anuncian tu palabra, por aquellos misioneros, Señor, que se han ido a predicar tu palabra en los diferentes países, Señor. Respalda la vida de ellos, Cristo de la gloria. En el nombre de Jesús. En el nombre de Jesús. Mi Dios todopoderoso. Bendito Cristo. Gracias, Padre, por todo tu favor en nuestra vida, Señor. Ruego, Padre, los que desean comunicarse, Señor, bendígalos, Cristo de la gloria, a toda la audiencia de esta emisora cristiana, por los que están allá en la Unión Americana, mi hermano Isaí, mi hermano Ronnie, respalda la vida de ellos, Señor. El trabajo, el ministerio que tú los has encomendado, mi Dios. Ayuda, mi Señor, a todos, Padre. Gracias, Espíritu Santo. Amén y amén. Aleluya. Ya hemos intercedido unos minutos por las necesidades que hay, hermanos. Aleluya. Solamente que usted bajara en Malacatán, aquellos hombres, hermanos, que están hendidos en el vicio, aquellas mujeres que están hendidos en el vicio, en el pecado, oremos bastante. Aleluya. Porque la palabra de Dios dice que Él no vino por los sanos, porque ellos no tienen necesidad de médicos. Él vino por los enfermos. ¿Y cuáles son los enfermos si no son ellos? Nosotros que estamos sanos, por decirle, en nuestra vida espiritual, me refiero yo, démosle la honra y gloria a nuestro Dios. ¿Cómo era mi vida? ¿Cómo era su vida de usted antes? Y demos la gloria de Dios y oremos mucho por los perdidos. Aleluya. Ese es el trabajo. Ese es el deber de nosotros como mujeres intercedores. Interceder por nuestra nación, por todos mis hermanos. Aleluya. Gloria al Señor. Vamos a dejar el tema
alas de paloma. Aleluya. Vamos a escuchar esta alabanza. Esto me llama la atención también. Y adelante yo voy a... Si es la voluntad de Dios, testifica. Y el tema que dice... Debe correr con Julio Elías. Vamos a escuchar estas alabanzas y si hay comunicación, pues gracias. Y si no, entramos a la palabra de nuestro Dios. Amén.

Aleluya, gloria al Señor. Hemos escuchado estas hermosas alabanzas. Hay situaciones, dice, difícil entender. Pero si clamamos al Señor de todo corazón, Él nos ayuda, hermano, hermana. Quiero decirles a ustedes que no hay cosa más lindo, más hermoso, bendecir el nombre de nuestro Dios día en día. Y nunca nosotros nos vamos desmayar, vamos, nos cansamos, no.

Libro de los Salmos 102. Aleluya, gloria al Señor. Oración, el tema de un afligido. Amada audiencia, yo les decía, verdad, el inicio, que encomendemos nuestra vida y dejemos todo al Señor. Yo sé que Dios nos escucha en el día de nuestra angustia, nuestras aflicciones. Que allegue en la vida, mis hermanos y hermanas. Aleluya. Quiero decirles, ya estoy predicando. Quiero decirles, hermano, el momento cuando la lucha llegue con nosotros, ¿verdad? Uno quisiera que sea desvuelto ya. Uno a veces se preocupa, uno dice, yo sé que Dios me va a escuchar, yo sé que Dios está conmigo. Sí, cierto, Dios está con nosotros. Pero la prueba que llega, hermana, yo lo digo esto con experiencia, no lo digo por jactancia, por orgullo, no lo digo esto, yo digo esto con todo la humildad de mi corazón, la sinceridad que hay dentro de mi alma. Y a veces digo estas palabras: si estuviera yo andando con mentiras, le digo esto a Dios, Señor, ¿para qué vas a tener una persona mentirosa? Así le digo al Señor cuando yo estoy en una petición con el Señor. Y le digo al Señor: Señor, aquí está mi vida. Y si yo voy a hablar porque así tú lo places conmigo. Entonces, hermanos, amada audiencia, Dios es un Dios justo con nosotros. Pero también nosotros, si confiamos fielmente en Él, también tenemos que ser también, mis hermanos. Quizá no es todo, porque somos un ser humano. 3 años en julio, este mes de julio que pasamos, llegó algo en mi vida, pero hoy estoy sacando mucha experiencia a lo que yo pasé, a lo que yo sufrí, hermano y hermana. Por eso la palabra de Dios dice: Jehová escucha mi oración y llegue ante ti mi clamor. No escondas de mí tu rostro en el día de mi angustia. Inclina tus oídos y apresúrate responderme en el día que te invocaré. Yo no lo esperaba, hermana, yo no lo esperaba. Todo esto no lo sabía. Si lo hubiera sabido una semana antes, pues me hubiera preparado aún más con oración. Pero este fue un alistante. Pero no se me olvida todo esto. No se me recuerdo siempre cuando yo lo recuerdo todo esto. Eso me hace acercarme más a Él. Entender más a Él, apresurar mi paso a Dios. Porque algo vine en mi vida.

No podía atender uno, atender el otro por tres momentos. ¿Qué pasó? ¿Qué pasé? Pero aquí estamos, llevando la palabra, animándolos a ustedes, amada audiencia, motivándolos a ustedes en su fe con Dios. No estoy contando orgullo ni chiste, no estoy contando la grandeza de mi Padre que ha hecho en mí. De igual manera hará con ustedes, porque Él es nuestro Dios, hacedor de maravillas, dice el salmista David. Una nena en mis manos, de un año, una nena en mis manos, de un año, ahí llegó. De la noche al amanecer, dicen, me dejaron la niña. Lo acepté porque lo tenía que aceptar. Y esa edad cuesta un poquito con ellos, porque estaba en la jactancia. Lloraba y oraba por la madre de la niña, porque tomó un camino largo. Luego mi madre estaba agonizando en los últimos momentos, y luego otra lucha que estaba. Yo no lo podía atenderlo tanto a ella, porque llevaba la bebé en mis brazos. Y luego llegó otro en mi vida. Y total que me quedé en medio de los tres. Que eran luchas, fue porque mi madre y la verdad, cuando mi madre le estaban atendiendo los funerales, yo no lo vi mi mamá. Quería verlo, hacerlo, estar con ella. Estaba en esa hora de las 4 de la tarde y con un abogado. Y total que yo lloraba y lloraba y lloraba. Ya las fuerzas para mí ya no había. Las fuerzas para mí ya no. Yo decía mi mamá, y yo me puso la mano en el pecho y yo dije, mi mamá se murió, fue mi culpa, me culpé. Y yo decía entre de mí, ¿por qué precisamente sucedió esto? ¿Por qué precisamente ese día que mi madre iba a partir de este mundo, se vino otro problema en mi vida? Porque estaba con un abogado en eso de las 4 de la tarde. No atendí a mi madre, no la vi cómo le pusieron, no vi eso. Pero al pasar 2-3 días, quedó un resentimiento dentro de mí, porque era precisamente, era necesariamente
que yo tenía que estar para arreglar unos asuntos de importancia, así de emergencia, con un abogado. Y total, empecé a pedir a Dios. Estaba bajo una carga muy impresionante, una carga que no lo podía entenderlo, una carga muy fuerte en mi vida. Me partí el alma por la bebé, me partí el alma por mi madre y otros problemas que estaba. Y yo lloraba. Y yo entraba en el cuarto, en la casita de ella, y yo decía: mamá, mamá, contéstame, contéstame, mamá. Y al mismo tiempo yo decía: ¿cómo me va a contestar mi mamá si mi mamá ya está en el cementerio? Llevé como 3 mañanas gritar a mi mamá por su nombre. Y yo dijo: esto no es lo normal en mi vida, es un ataque fuerte del demonio. Ahí fue el espacio que el mal ya se apoderó en mi vida. ¿Por qué lloro? Porque estoy resentidamente. Mi mamá ya vivió sobre la faz de la tierra, gracias que el Señor le regaló 96 años de vida. Es una anciana que se fue. Tenía que pasarlo, aceptarlo esto. No es lo normal, Dios. Escúchame. Atiéndame. Perdóname. Aquí está mi vida, hoy te entrego a ti, Señor. Pero era un tormenta que estaba conmigo, que no tenía paz, que no podía dormir, porque una carga bien, bien, bien fuerte. Pero al mismo tiempo, con la bebita cargado en mi espalda y dando la pacha con una mano, y entré adentro y saqué el aceite, me ungí la bebé, me ungí con aceite, y ahí dentro de la casa de mi madre tomé una autoridad de Dios en mi vida y empecé a reprender en mi vida. Empecé a clamar a Dios y yo le dije al Señor: Señor, hoy quiero ser libre, Señor, que sea desatado todas esas cosas que ha llegado en mi vida, Señor, y voy a ser más que vencedora al tentador. Que no me deje dormir, que no me deje estar en paz, un resentimiento muy fuerte, porque no lo pude verlo a ella, componerlo bien o buscar algo que no, porque estaba ocupado en otra cierta lucha que estaba en mi vida. Y sentí, cuando empecé a orar y le entregué mi vida a Dios, cuando pudo sentir algo especial sobre de mí, y se fue retirando, pudo ver una oscuridad que se fue retirando y se fue retirando. Es que escuché la voz que me dijo: no temas, yo estoy contigo, estás fuerte, estás fortalecida de mi presencia, porque solamente tú y yo
Haz tomar esa autoridad conmigo para vencerlo todo. Y hoy estás libre. Estás libre, me dijo. No llores más, porque tu dolor ya está pagado. Ya no brote más lágrimas. Eso fue mi momento con tu madre. Ya no resientes más. Tú estuviste con ella. En las buenas y en las malas estuviste a su lado. Porque está ese resentimiento dentro de tu corazón. Tú no eres culpable de nada. Pero es el enemigo que ha tomado este ventaja en tu mente, en tu corazón. Pero reclárate libre. Y estás libre. Cuando sentí algo maravilloso. Por eso le digo, amada audiencia, en los momentos más difíciles, clama a su Dios. Adórele a su Dios. Cuando ve las cosas que está delante, apártese y dobla su rodilla y platica con Él. Habla con Él. Déjelo a Él. Cuéntelo a Él. Pero tenga esta confianza con su Dios, pues. Tenga fe. Créalo. Que Él está a su lado este momento. Está cerca de usted. Abrázalo, quiéralo, reciba esas caricias, ese momento, porque nada se quiere el diablo, que nosotros damos esa prioridad, nada se quiere el diablo, que nosotros damos el motivo de estar angustiado, estar afligido. Ese es el momento que Él se ríe, que Él se goza de nosotros, ver nuestras angustias, nuestras aflicciones. Por eso la palabra del Señor dice, resistid al diablo y el diablo huirá de vosotros. Así dice la palabra del Señor. Lo tenemos que resistirlo. Resistid el diablo y el diablo irá de vosotros. No tiene parte, no tiene potestad, no tiene fuerza, aleluya, porque está vencido. ¿En dónde fue vencido? Fue vencido en la cruz del Calvario. Nuestro dolor, nuestras angustias y aflicción, Cristo ha pagado por mí y por ustedes. Aleluya. No hay que por qué llorar, no hay por qué temer. Levantemos el nombre de nuestro Padre Celestial en alto. Cuando estamos pasando esos momentos difíciles en la vida, el alma se siente angustiada, turbada. ¿Por qué? El mismo Dios dijo, nuestro mismo Padre se lo dijo, en el monte de Getsemaní, fuera de Jerusalén, Él estaba angustiado, estaba afligido, estaba pasando esos momentos de tristeza y de dolor, no por cobarde. No porque Él no quería, no. Pero Él se entregó al fiel Creador, quien intercede por mí, quien intercede por su vida de usted, y se llama Jehová Dios de los ejércitos. Él se encomendó a Él, Él entregó su vida a Él, a morir
en la cruz del Calvario, su último respiro que Él dio en aquella cruz del Calvario, terminó con su vida. El poder de Dios se manifestó, y esas cadenas fue destruido, esas cadenas fueron quebrantados. Aleluya, gloria al Señor. Estoy en el tema de oración. No he salido del tema, estoy en el tema de oración. La oración es el base principal del cristiano. La oración es que puede romper cuantas cadenas, cuantas barreras satánicas, opresión demoniática. Dios, con su poder y con su fuerza, rompe toda cadena del diablo, rompe toda maldición satánica. Aleluya, gloria al Señor. Por eso, aquellos hombres malhechores, los que tocaron a Él con sus manos, los que tuvieran de bien de empujarlo de un lado para otro lado, estos hombres se arrepintieron, pero fue demasiado tarde. Estos hombres se arrepintieron, pero ya no podían ser más. Dijeron: de verdad que este hombre es el Hijo de Dios. Cuando vieron que se movió la tierra, cuando vieron que se oscureció, se arrepintieron. Cuando los coromí de los demonios fueron arrancados, aleluya, gloria a Jesús. ¿Por qué teme usted la brujería? ¿Por qué teme usted el hechicero? ¿Por qué se espanta usted? Que me perdonen los siervos, las siervas. Hoy en día ya no se dedica a una oración tal como es. Ya no se dedica a una oración de restauración, una oración de liberación, una oración que edifica, una oración que levanta el nombre de nuestro Padre Celestial en alto. ¿Qué hace el hombre? ¿Qué hace la mujer? Va a meterse saña con la familia. Va a meter una conformidad. Y sabe muy bien que el Espíritu Santo de Dios no es para poner disgusto a la familia. No es para que la familia quede resentidamente. No es para que la familia murmura, no, sino que es para restauración, liberación en la vida de muchas personas. El Espíritu Santo no va a condenar a nadie. El Espíritu Santo fortaleza. El Espíritu Santo viene de dar huir, viene de ficar. Viene restaurar, viene liberar, viene sanar el alma herida, el corazón que está partida. Pero muchas veces nosotros, me incluyo, yo soy sierva evangelista de muchos años, he visto personas que sí nos han puesto a nosotros para probar, dicen ellos, a ver qué tal la hermana Olga, a ver si nos va a decir la verdad. Ella está estudiada, ella tiene conocimiento, ella sabe, no es tan fácil. Aleluya. Pero muchos de nosotros, me incluye, no estoy diciendo siervos, perdóname, no solo por ustedes,
Por eso nosotros, antes de llegar en la casa, no sé usted, no es porque yo puede, no es porque si tengo talentos, dones, lo voy a hacer como yo lo pueda hacer, no. No es fácil para mí. Para ustedes sí, tal vez, pero para mí no. ¿Por qué? Porque no quiero lastimar a mi Dios. No quiero ofender a mi Dios con mis palabras. Yo quiero que la gloria de Él sea manifestado. Yo quiero que la gloria de Él sea levantado en alto. ¿Cuántas veces no se ha escuchado? Hay personas que ya están, la persona de último, que ha de morir. ¿Y qué hace el siervo, la sierva? Ah, no, es que ella, brujeado lo hicieron. Es que ella, no es nada más que ella se va a morir. No lo voy a mencionar el nombre, pero sí, es una mujer el que lo trabajó a ella. ¿Qué hace la familia? Ahora se queda bien de rápidamente como hoja del chivo horcado y dice, ah, sí, sí, es cierto entonces. Tenemos cuidado, sierva. Si es que nos van a dar una Coca-Cola, tomemos esta Coca-Cola, pero con nuestras verdades y no con las mentiras. Le digo con todo el respeto, con todo el alma. Si nos quieren brindar una ofrenda, que nos den, pero no con decir tantas cosas. Si quieren dar algo, que nos regalan, pero que nos den, no con tantas cosas, ¿sí? ¿Es cierto? Dios muestra. Pero no porque yo no voy a usar sabiduría. Solo ora, ministra, lo reprendo y digo, tengan fe, tengan paciencia. Dios está con ustedes. Dios está aquí. Él está aquí. No se sienten solos, solas. Ahí está Dios a su lado. Y estas personas se queden bien agradecidos con Dios. Pero hoy en día solo brujería, solo hechicero. Yo me tengo que enfermar. Ahora que venía tenía un fuerte sueño, no sé si porque me cansé el día de ayer, no sé. Pero un fuerte sueño, un agotamiento en el alma, en mi cuerpo humana. Pasé en una tienda aquí por San Pablo, compré una Coca-Cola. Tal vez con esto me voy a despertar más en el nombre de Jesús. Tomé Coca-Cola. Mira, hermanas, pero hay personas, es que usted está brujeada. Es que usted le hicieron un hechicero. Es que usted... ¿Y qué dice la persona? Es que yo estoy brujeado. ¿Cómo lo levanta en alto el nombre del brujo? El nombre espiritual. Es que yo estoy brujeado. Es que la hermana ya me dijo toda la verdad. Que yo estoy brujeado. Es que el hermano siervo me dijo todo. Es que él lo reveló Dios todo. Y me lo dijo a mí. Es que yo estoy enfermo. ¿Cómo lo levantan en alto que están enfermos? Aleluya. Levantemos nosotros el nombre de nuestro Señor y Salvador Jesucristo en alto, no el nombre del brujo, no el nombre del espiritismo, no la enfermedad, no hermano. No hermana, no amigo, no amiga. Levantemos en alto el nombre de nuestro Dios Todopoderoso. He recorrido lugares. Donde por primera vez llegué por las cruces Petén.
Y me dijeron que yo llegaba a orar por un joven, supuestamente está demoniado. Así me dijeron. Nos fuimos, me acompañó una nuera. Nos fuimos con ella. Pero durante el camino, porque el camino ahí es largo, hermano. Es largo el camino. No vamos a llegar en una hora, dos horas, no. Ahí es ese camino. Pero dentro del autobús yo iba clamando a mi Dios. Eso sí, lo levanto en alto a Él. No el nombre de la brujería. No el hechicero. Solo los mismos brujos, el que hablan de brujos, son los mismos brujos. Pero una persona que está ungido con el poder de Dios no va a mencionar esas cosas. ¿Cómo lo va a mencionar él o ella? Fuera en el nombre de Jesús. No tienes parte de estar en esta vida y te ordeno a las tinieblas. Y se va con el poder de Dios. Ya es lo suficiente. Y fui clamando y clamando a Dios. Señor, vas a usar mi vida, Padre. Señor, ayúdame, Señor. Por primera vez ni conozco este camino, Dios. No, no me vas a dejar, Padre. Pero voy a hablar tal como tú vas a decir conmigo, Señor. Vas a usar mis labios, mis ojos, Señor. Pero ayúdame, Padre. No nos dejes, Señor. Empecé a clamar y clamar a Dios y clamar a Dios. Salimos como a las 8 de la mañana. Llegamos como a las 9 de la noche. 10 de la mañana, salimos de Guatemala para allá. Llegamos a las 9 de la noche en Santa Elena, Petén. De ahí esperamos un rato, llegó la familia a recoger otros 3 horas para las cruces. Llegamos en la aldea donde estaba el enfermo, llegamos hasta el otro día a las 6 de la mañana, que ahí nos quedamos. En las cruces salimos para los Leones. A las 6 de la mañana entramos ahí. Un jovencito de 20 años. Pero un momento que yo me quedé y me dice, así como usted lo va a escuchar, amada audiencia: no vas a reprender. No vas a hablar más cosas. Solo te pido que amas y pidas misericordia. Porque este joven no está endemoniado. Este joven tiene problema mental. Así es de que eso te digo. Obedecí la voz de Dios. Empezamos a orar y a orar, a orar y a orar. A como Dios me decía. Y yo le dije a la familia: él no está endemoniado. Él tiene problemas mentales. Porque hay momentos que él reacciona bien, habla bonito, y hay momentos que no. Sí, así es, dije la mamá, así es. Ah, bueno, y sí estaba sano el muchacho. Empezó a cocinar ahí con su mamá, como que sin nada. Entonces nosotros, antes de orar, antes de ir, pedimos la guianza a nuestro Dios.
pedirlo a Él. Ya cuando nosotros nos presentamos a la persona, si está perseguido por el mal, también tenemos que reprender, tenemos que orar, pero se conoce. Cuando la persona está perseguido por un espíritu inmundo, se ve, se conoce, se ora y se queda tranquilo, porque varias personas hemos nosotros enfrentado. Varias personas hemos visto la gloria de Dios. Por todo el tiempo no estoy a favor del demonio, pero todo el tiempo solo es demonio, solo es el mal, está hechizado, está aquí, está allá. Pero no nos hemos acercado a ser nosotros como sierva de Dios un análisis, a ver si no esta persona tiene una gran deuda en los bancos, a ver si no esta persona está atormentado de algo, y todo es demonio. No, hermanas, gracias a mi Padre Celestial por un estudio que hemos recibido y hemos conocido cómo trabajar a este ministerio, no meter a personas en problemas, no dejar la persona con ese corazón que está partido de su ser querido y nosotros lo acabamos de ajustarlo más. No. Y gracias al Señor, en Malacatán, mi frente levantada. En todas partes de mi comunidad, mi frente levantada. Dios lo bendiga, hermana. Ánimo, hermana. Siga adelante, hermana. Pero se me va a ver la hermana, ay, ya va aquella mentirosa, ve. Como dijo que iba a llegar a mi hijo en Estados Unidos, mi hijo regresó a medio camino. Tengamos cuidado con el talento que Dios nos ha regalado. Trabajemos tal como Dios ordene nuestra vida hacerlo, para que no seamos enseñalados, para que no seamos criticados, para que no nos digan un montón de cosas. Digamos cosas sanas para que esta persona va a decir, ya va el hermano que oró por mí, y gracias a la hermana. Aleluya. Busquemos a Dios, hermana, mientras que el Señor es hallado en nuestra vida. Gloria al Señor. En el día de mi angustia, dice, inclina a mí tus oídos, apresúrate y respóndame en el día que te invocare. El salmista David dijo estas palabras. ¿Hubo momentos difíciles con el salmista? Sí, hubo. ¿Hubo aflicción en su vida? Hubo. ¿Hubo amenazas con él? Lo hubo. ¿Hubo cuantas cosas con él? Sí, lo pasó. Y hoy en día Él nos escribe este salmo, un salmo que edifica nuestra vida, un salmo de cántico, un salmo que viene a edificar mi vida espiritual, como su vida usted, amada audiencia. Aleluya. Seguimos levantando el nombre de nuestro Padre en alto. Aleluya. ¿Cómo está, hermana? Bendecida, hermana. ¿Cómo está, hermana? Bendecida en el nombre de Dios. Estoy bendecido. Gracias, hermana. Gusto saludarla, encontrarla. Pero dice, ¿cómo está, hermana Olguita? Ay, hermana, estoy bien jodido yo. ¿Y por qué? Es que estoy pasando esto, es que estoy pasando el otro, es que aquí, es que allá. Ay, Dios. Más lo estoy acabando ajustarlo yo. Aunque hay dolor, aunque estoy pasando. ¿Cómo está, hermana Olguita? Bendecida, hermana. Está bien, hermana, cuando yo estuve enfermo. Gracias a las hermanas. Hermana Olga, ¿qué está pasando con usted? ¿Usted está enfermita, verdad? No, yo no estoy enfermo. ¿Y por qué está bien acabadita? Así es mi cuerpo, hermana. Pero ya se había tomado una sus vitaminas, hermana. Sí, ya los tomé, primero Dios. Pero está bien, hermana. Estoy bien, hermana. Oh, ¿Dios es diabético usted, hermana? Yo no soy diabético, hermana.
¿Pero está bien? Sí, estoy bien. Ah, qué buena hermana. Ahí nada más. Acá, ¿qué está enferma? Sí, estoy enferma. Es que estoy pasando el... Es que estoy pasando el... Es que aquí, es que allá. No, hermana. A mi padre nunca lo divulgué. Estoy predicando su palabra con todas las fuerzas de mi corazón, con todo el alma. Estoy entregando su bendita palabra. Aleluya. Gloria al Señor. Que el Señor les bendiga a ustedes. Entonces, hermana, han escuchado la palabra. Vamos a dejar dos cantos con ustedes. Aleluya. Gloria al Señor. Vamos a dejar el tema Getsemaní con María Ticún y las manceras con la misma hermana. Escuchémonos y volvemos. Amén.

0: 12 horas, 43 minutos.
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0: 12 horas, 43 minutos.
2: Aleluya, gloria al Señor. Rapidito se va la hora. Aleluya. Ya minutos nos queda ya para concluir los 60 minutos de programación que se está llevando los días viernes de 10 a 1 de la tarde. Gracias, hermanas, de verdad, de que usted sí se está pendiente con la frecuencia 104.9 FM de su radio. Y gracias a los hermanos también de la Unión Americana. Gracias a los hermanos que también se

Pues qué bendiciones, hermanos oyentes. Estamos con ustedes, ¿verdad? Y gracias a Dios que la emisora está llevando palabras en la intimidad de su hogar, solo enciendo su equipo de sonido, pues ahí no hay problemas. Los programadores, programadoras que entran por una hora, por dos horas, pero la radio se mantiene encendida hasta la noche. Y Dios lo bendiga a los que escuchan esta radio. Bueno, varias personas me han dicho, yo estoy pendiente siempre con su programación, yo escucho mucho la radio. Ha sido una bendición para mi vida espiritual, pues gracias ahí, hermana. Siempre lo escuchamos también, Colima 1, allá también, Cacería La Loma, en varios lugares, hermana, en varios lugares se está escuchando esta emisora, una emisora que ha sido apreciada por mucha gente. Aleluya, gloria al Señor. Vamos a dejar el tema Cristo vendrá. Preparemos, hermanas, porque Cristo pronto vendrá. ¿De qué horas vendrá? ¿Qué día vendrá? No lo sabemos. Lo que nosotros sabemos es que Él vendrá. Dice, varones Galileo, ¿por qué estáis mirando al cielo? Si este mismo Jesús que lo estás viendo ir al cielo, así vendrá otra vez. Solo quiere que nos preparemos, que nos amemos también unos a los otros. Amén. Porque ese es un mandato de nuestro Dios, que tenemos que amar nuestros propios enemigos, hermana. Si usted no ha perdonado, procura perdonar, porque si la trompeta de Dios pronto se sonará, ya estuvimos en los ayunos, en las vigilias, y un momento dado nos vamos a quedar. Preparemos, hermanas, para estar, porque ya viene Cristo y muy pronto vendrá. Vamos a escuchar este canto con todo nuestro corazón. Amén.

Aleluya, gloria al Señor. Estaba triste. Estaba triste, no. No puede estar triste un corazón que tenga Cristo si no alaba a Dios. Yo decir dentro de mí, solo yo y Dios. Oh, mis hijos no me han llamado, le dije yo. Mis hijos no me han llamado, pero ya no tardará que me llaman, le decía yo, dentro de mí. Pero no mis hijos así carnales, sino espirituales. Amén, gloria al Señor. Bendiciones, hermana, dice, escuchando a todo volumen. Gracias, hermano. Bendiciones al programa, saluda a la audiencia. Reciba salud, hermana, hermanos y hermanas, de parte de nuestro hermano Ronnie López, de Los Ángeles, California. Aleluya. Pero falta otro, no me ha saludado. ¿Por qué me acostumbró de saludarme y ahora no me ha saludado? No sé quién será, pero no me ha saludado. Aleluya, gloria al Señor. Hay tiempo de sonreírnos. Hay tiempo y hay tiempo también de llorar, pero no por cobarde. Lloremos en la presencia de nuestro Dios, de todo el favor que Él ha hecho con nosotros. Ha hecho maravillas, cosas lindas. Aleluya, gloria al Señor. Cosas que de verdad no lo entendemos nosotros. A veces yo digo, no lo entiendo todo. El favor de Dios, lo que ha hecho en mi vida. Grandes cosas, hermana y hermano. Bendiciones entonces a nuestro hermano Ronnie López, nuestro hermano Isaí López, los que nos escuchen, aleluya, gloria al Señor. Solo tenemos 5 minutos para concluir lo que es la programación. Mira al Cordero de Dios, aleluya. Cuando las aflicciones lleguen, vemos a Cristo, hermano. Mirando a Cristo, que es el blanco, aleluya, gloria al Señor. Si Dios así lo permite, estaremos dentro de 8 días, con el ayudo de nuestro Dios. Estaremos con ustedes, hermano, porque nadie sabe qué es lo que viene mañana. Amén. Pero lo que sabemos es que Dios está con nosotros todos los días de nuestra vida. Dios ha sido un Dios bueno, un Dios muy maravilloso, que está atento a nuestros súplicos. Amén. Entonces, qué bueno es Dios. Ha sido bueno con todos. Con todos, con todo es bueno nuestro Dios. Aleluya. Entonces, estamos muy contentos con Él. No hay por qué estarnos tristes, sino que a veces llega, pero Dios nos ayuda a salir hacia adelante. Gloria al Señor. Gracias entonces, amada audiencia, por su fiel sintonía de la radio. Pues quizá otro programador ya está por llegar. Estoy viendo ahí, porque cuando él viene, pues, a su programa, entonces ahorita que no ha venido, pero tal vez ya viene en camino, ya está por llegar, porque a veces nos atrasamos también. Aleluya. Bueno, entonces, hermanos, gracias por su amable atención, gracias por escuchar la prédica, gracias por estar con nosotros, y
Yo me voy, pues la radio va a continuar con ustedes, con sus músicas cristianas. Aleluya. Que el Señor les bendiga. Gracias y con permiso.

Venid a mí todos los que estáis trabajados y cargados, y yo os haré descansar. Mateo 11:28. 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

0: Hermanas y hermanos, en esta preciosa, maravillosa tarde, Dios me los bendiga, hermanas y hermanos. A todos ustedes los que nos están escuchando, Dios me los bendiga, hermanas y hermanos. Nos atrasamos un poco, casi 30 minutos, pero aquí estamos, ya con todo nuestro corazón, hermanas y hermanos. Dios me lo bendiga, Dios me lo bendiga. ¿Cómo están, hermanos? ¿Cómo están? Aquí estamos nosotros, muy alegres, hermanas y hermanos, porque ya estamos ya en el mes de agosto, ya hoy que es hoy 7 de agosto, hermanas y hermanos. Él es el único Dios que nos ha dado la paciencia, nos ha dado la vida, nos ha dado el poder para poder andar en este mundo, hermanas y hermanos. Él siempre está con nosotros, hermana y hermano. Queremos queremos dar una lectura de la palabra del Señor antes de iniciar, hermana y hermano. Dice en el libro de Lucas, su capítulo 18, versículo 1, dice la Biblia, honrando al Padre, Hijo y Espíritu Santo, dice, hermanas y hermanos, también le refirió Jesús una parábola sobre la necesidad de orar siempre y no desmayar. Oiga, hermana y hermano, el Dios que nosotros adoramos, el Dios que nosotros buscamos, es un Dios que nos ha atendido, hermana y hermano. Quizás estás pasando momentos difíciles, momentos de dolor. Hoy venimos con todo nuestro corazón, hermana y hermano. Vamos a orar en esta preciosa tarde. Yo no conozco tu necesidad, yo no conozco, hermana y hermano, pero hoy te vengo a decir que tenemos a un Dios poderoso. Llámanos, hermana y hermano, 330945, 330945, hermanas y hermanos, 80. Aquí estamos por orar por ustedes. Hermana y hermano, yo no sé qué dolor estás pasando. Hoy estamos dando la honra y la gloria del Señor, hermanos, porque mañana estamos de fiesta con el Maestro. Mañana estaremos, hermanas y hermanos, porque Dios nos ha dado la paciencia de estar en esta radio. Mi buen Dios, que habitas en tu trono de gloria, Padre, me presento ante ti, Señor, como un pecador, Maestro bueno. Papito lindo, gracias por mi familia, gracias por mis hijos. Aquellos que se han unido, papito lindo, en ese culto, papá. Gracias, quizás tuvimos paciencia cuando había viento, cuando había, Señor mío, aguacero, papá, gracias. Nos cubriste, Padre, 365 días. Oh Dios, gracias te doy, Padre. Has dado paciencia a mi hermana Julia, Señora. Nunca se ha negado con nosotros. Nunca, Señor. Por eso te pedimos, Padre. Quizás sufrimos, Padre, quizás pasamos, allegamos bien mojado en nuestra casa, pero tú un día nos vas a recompensar, papito. Oh Dios, a mi hermano Isaí, Padre, a aquellas familias que se han acercado, Señora, en mi persona, papito lindo. Gracias. Oh Dios, aquellos que nos han regalado algo para comer, aquellos que extendieron su mano, papá, de hacer este programa, esta bendición, yo lo voy a apoyar. Gracias, papito. Mi alma te alabe, Padre. Aquel joven, Señor mío, que ha puesto esta ofrenda en mis manos, Padre. Aquella jovencita, Señora, a pesar, Señor mío. Son joven, Padre, pero están sembrando en este ministerio. Oh Dios, bendice a esta familia, papá. Allá, Padre, donde está mi hermana Reina, también, Señor.
1: Si hay alguien que te escucha, Dios.
0: Ahí donde estás, mujer, ahí donde estás, levanta tus manos. Oh Dios mío. Ay, ¿dónde está mi hermana Mirna, papá? Oh, papito lindo. Pagarte no puedo, maestro bueno. Te he dicho, papito lindo, que tengas paciencia con mi vida, con mi familia.

conmigo, pero yo no vine a hacer competencia, papá. Ahí donde estás, hermana y hermano. Tú que te has hundido en el vicio. Tú que tus hijos ya no te obedecen. Clama, papito. Oh Dios. Usa mis labios, papito lindo. Oh Dios, pelea por este ministerio radial, Padre. Los que vienen a predicar tu palabra, esta radio ha sido de bendición en nuestras vidas. Oh Espíritu Santo, gente que nos ha envidiado, Señor, gracias. Hay gente que nos ha criticado, nos ha brujeado, mas tú tienes poder, Padre. Lo que sembramos en tu casa, Señor, lo estás recompensando, Padre. La familia de mi hermana Julia, Señor, está en tus manos. La familia, Señor mío, dueño de la radio, está en tus manos. Ahí donde estás, mujer, quizás te han despreciado. Pero Dios dice en la Biblia que Él no tiene acepción de personas. Dios poderoso. Así como tú me bendiciste, Padre, este año, así te pido, papá, más humildad en mi vida, más paciencia en mi vida, más sabiduría en mi vida. Oh Dios, aumenta mi fe, Padre. Hay gente que quizás nos han burlado. Hay gente que quizás nos han criticado, pero lo has avergonzado, papá. Dios poderoso, extiende tu mano, Padre, sobre aquellos que están en el hospital, allá donde se encuentre la niña, allá donde se encuentre el niño, papito lindo, donde el médico ha dicho que no hay sanidad. Oh, Espíritu Santo. Hermana y hermano, ¿cuántas veces has llorado? ¿Cuántas veces has hecho promesas con Dios y nunca has visto la mano de mi Padre? ¿Por qué? Porque has prometido y nunca lo has cumplido. Padre, muchas gracias. Quédate sobre mi familia, que tu sangre se acampa alrededor de mi hogar. Padre, oh Dios mío, lo que vamos a realizar, oh Dios, no es para agradecer al pastor, no es para agradar al hombre, sino que es para agradecer a ti, porque pagarte no podemos, Padre. Oh Dios, gracias. Allá, Señor mío, en Ocos, allá donde está mi hermana, allá donde está mi hermano, Padre, para ti no hay cosas imposibles, Maestro bueno. Gracias, porque tú me estás humillando más, Padre. Aquellos que me han tratado mal, yo sé que tú estás peleando por mí, por mis hijas, por mis hijos, allá donde se encuentre, Padre. Muchas gracias te doy, Padre. Gracias te doy, Hijo.
Gracias te doy, Espíritu Santo de Dios. Amén.

Hermanas y hermanos, Dios me los bendiga a todos ustedes los que nos están escuchando, hermanas y hermanos. Aquí estamos muy gozosos, hermana y hermano, porque Dios nos ha complacido de estar en esta radio, hermana y hermano. Dios me los bendiga a todos ustedes en donde quiera que se encuentren, hermana y hermano. ¿Cómo estamos allegando, hermanos? ¿Cómo estamos allegando, hermana y hermano? Porque hoy estamos de fiesta con Jesús. Hermanas y hermanos, caímos una fecha de agosto en esta radio. Estamos dando la honra a Dios, hermana y hermano, y también por nuestras vidas. Estoy dando la honra a Dios, hermanas y hermanos. Pasamos proceso, hermanos. Hay gente cuando alguien le critique, hermana, no te enojes. Porque Dios, cuando alguien te critique, te maldice, es cuando Dios, hermana y hermano, te va a bendecir, mujer. Nosotros hemos visto, hermana y hermano, nosotros hemos visto, hay desprecio, hay angustia, hay dolor. Pero hoy te vengo a decir, mujer, que debes de confiar en aquel Dios que es que permanece con nosotros. En aquel Dios que está con nosotros, hermanas y hermanos, pues aquí estamos en cabinas de radio. Hermana y hermano, si alguno de ustedes sabe qué fecha y qué día venimos en este lugar, hermanas y hermanos, pues usted está escuchando Estéreo Bendición 104.9, hermana y hermano. Estamos de fiesta con Jesús el día de mañana.

poder pagar a ustedes, mas Jehová de los ejércitos, ella, hermana y hermano, acuérdese, el que el hombre siembre, ese va a cosechar, hermana y hermano. Él es el único. No podemos pagar a Dios, hermana y hermano. Queremos complacer un canto. Tengo gratitud para complacer a este ministerio que estamos de fiesta, hermana y hermano. No hay cómo pagar a Dios, hermanos. Dios me los bendiga y vamos a escuchar este canto. Si usted nos está escuchando, hermana y hermano, llámanos. ¿Cómo estamos allegando, hermanas y hermanos? ¿Cómo ha sentido usted este programa? ¿Cómo lo ha escuchado, hermana y hermano? Queremos saber, hermana y hermano, cómo estamos allegando. Vamos a complacer este canto. Estoy agradecido, tengo gratitud con César Cetino, hermana y hermano.

Dios me los bendiga, hermanas y hermanos. Saludamos a todos los que se están conectando. Dios me los bendiga, hermanas y hermanos. A todos ustedes, donde quiera que usted nos está escuchando, hermana y hermano, Dios me los bendiga. Es un gusto saludar a todos ustedes, hermanos. Aquí estamos muy contentos, muy bendecidos, hermanas y hermanos. No me importan las hermanas y hermanos, los problemas, cosas que ha venido en nuestras vidas. Mas Dios es el único, hermanos, Dios es el único. Dios me los bendiga a aquellos que se están conectando. Dios me los bendiga, hermanos, amigos, en diferentes lugares, caserío, cantones. Dios me los bendiga, hermanas y hermanos. Saludos a todos ustedes los que nos están viendo a través de TikTok. Dios me los bendiga. Saludamos desde cabina de Estéreo Bendición 104.9, hermanos. Aquí estamos, queremos complacer, hermana y hermano. Yo tengo un Dios muy, muy grande y poderoso. Él es el único, hermanas y hermanos. No hay otro Dios más grande. Quien cambia, quien transforma, solamente Cristo, hermana y hermano.

0: Dios me los bendiga, hermanas y hermanos, en donde quiera que usted nos está visualizando, escuchando, hermanas y hermanos. Dios me los bendiga, saludamos a mi pastor, Dios me lo bendiga, siervo del Señor, pastor que nos ha apoyado, hermanos, un pastor que, hermana y hermano, nos ha animado a seguir en el programa. Pues gracias a Dios, hermanas y hermanos, mañana no se pierde nuestra transmisión. Hermanos, ya casi, como hemos dicho, ya 2 años de estar en esta radio, una radio de bendición, una radio de poder, hermanas y hermanos, estamos llegando a través en diferentes lugares, caserío, cantones, municipio, a través por Tunen Radio. Dios me los bendiga, Dios me los bendiga a todos ustedes, saludamos a todos ustedes, los que, hermanas y hermanos, los que nos están viendo. Dios me los bendiga, Dios me los bendiga, hermanos. Gracias a todos que nos están dando, nos están tocando la pantalla. Gracias, hermanos, porque el propósito de nosotros, hermano, es agradecer a Dios, porque el único Dios que cambia, que transforma, hermana y hermano, el hombre no puede cambiar a otro hombre, más Dios es el único, hermanos. Por eso estamos muy agradecidos, estamos muy contentos, hermanas y hermanos. No me importa lo que nos ha tratado, eso no nos importa, hermana y hermano, porque hemos dicho, no es la gente con todos los hermanos, no es la gente con tu comida, no es la gente con tu maíz, no es la gente con tu carne, hermana y hermano, mas Dios es el único quien puede dar, hermanos. Eso, nos sentimos alegres cuando alguien nos critica, nos sentimos alegres cuando alguien nos rechaza, hermanos. Eso es lo que Dios ha hecho con nosotros, nos ha bendecido por estar en esta radio, y también vamos a cumplir otro año más de vida, bendito Dios, hermanos. Pagar no podemos a Dios, hermana y hermano, pero tenemos un Dios que nos da el aire, nos da la vida, nos da la paciencia, nos da todo, hermanas y hermanos. Bendice a todos mis hijas, mis hijos, en donde quiere que se encuentre. Dios me lo bendiga, mi hijo Érico, allá por lado americano, Dios me lo bendiga. Saludos a todos los que se están conectando, Dios me los bendiga, hermanos, amigos. Busquemos a un Dios, hermanos, un Dios poderoso. Hay gente, hermana y hermano, es que yo estoy bien como estoy, hermana y hermano. ¿Por qué la gente no se quiere entregar en el evangelio? Porque todavía le gusta juzgar, le gusta criticar, le gusta envidiar. Dios no quiere gente envidia, hermana y hermano. Por eso ahí están, hermanas y hermanos. Dice la Biblia en Proverbios, vamos a ver en Romanos capítulo 2, en el libro capítulo 2 de Romanos, versículo, vamos a ver si no estoy equivocado, 22 o 19, algo así, hermanas y hermanos, donde dice que Dios, hermanos, aquel que hace mal, hermana y hermano, tengamos cuidado, hermanos, tengamos cuidado, el mal sufre, hermana y hermano. Estamos también viendo en Jeremías su capítulo 2, versículo 19, cuántas enfermedades nosotros mismos a veces provocamos, hermanos, mas Dios es bueno, es digno, es poderoso. Hermana y hermano, estamos agradecidos con Dios por la vida, por la paciencia, por nuestros hijos, por el ministerio que Dios nos ha dado, hermanos. Gracias a mi hermano Isaí, a toda la familia López que nos ha tomado en cuenta en esta radio. Gracias a mis hermanos, aquellos que nos han animado, aquellos que nos han dicho adelante en los caminos del Señor. Cierto, hermana y hermano, porque antes estábamos en la borrachera, antes estábamos tirados, hermanos, en el vicio, pero hoy estamos hablando de un Dios de misericordia. El brujo no puede hacer nada por ti, hermano. El brujo, el hombre no puede hacer nada, el hechicero no puede hacer nada por ti, mas Dios es el que cambia, hermano. Hemos conocido a un Dios verdadero, a un Dios, hermano. Quizás estás llorando por tus hijos. Dios puede cambiar, puede transformar, hermana y hermano, y eso lo seguro, hermana y hermano, que en Dios no vas a gastar ni un 100 quetzales, hermana y hermano. ¿Por qué? porque tu confianza va a estar en el Rey de Reyes y Señor de Señores. Yo los animo, hermana y hermano, a todos ustedes, los que nos están viendo, los que nos van a ver a través de Facebook, Dios me los bendiga. Yo tengo un Dios, hermana y hermano, hemos complacido a mi hermano, gracias a ustedes, hermanos, que nos han dicho, adelante en los caminos del Señor, hermana y hermano, eso Dios nos ha puesto en nuestra mente, dar la honra y la gloria a Dios, hermana y hermano. Donde nos han hecho las guerras, nosotros hemos cantado victoria, hermana y hermano, gracias a la congregación que nos va a apoyar el día de mañana, a otro varón con su congregación, pues ahí vamos a estar, hermanos, gozándonos en la presencia del Señor, también a mi hermano Pepe, que estará también en el teclado, hermanos, ya alquilamos bocina, bendito Dios, un varón dijo, hermano, vamos a... quizás yo le dije, tal vez me puedes alquilar. Él me dijo, si es para Dios, adelante, hermano. Bendito Dios, hermanos. Mañana nos vamos a gozar. Y mañana, hermana y hermano, vamos a celebrar nuestro cumpleaños. Pues ya nuestro aniversario también, hermanos. Si así lo permite, estamos planeando bien, hermanos. Primero vamos a pedir a Dios para poder, hermanas y hermanos, realizar nuestro aniversario, ya 4 años de estar en la radio. Hermanos, Dios nos ha dado la oportunidad. Quizás hay gente que nos ha envidiado, nos ha odiado, nos ha embrujeado. No estamos haciendo nada, sino que estamos hablando de un Dios poderoso. Tenemos un papelito en nuestras manos, dice, bendiciones, tenemos, hermanas y hermanos, un papelito en nuestras manos. Bendiciones, hermano, escuchando a todo volumen de su bendecido programa. Saludo a la amada audiencia. Atentamente, hermano Ronnie de Los Ángeles, California. Ánimo, hermano Ronnie, pues gracias a Dios, hermanos, que nos están escuchando a través en Los Ángeles, California. Dios me los bendiga a todos mis amigos, a todos los que nos están viendo. Dios me los bendiga, hermanas y hermanos. Dios nos ha dado un gozo muy especial, hermana y hermano. Pagar a Dios no podemos, hermana. Queremos complacer este canto. Los que esperan en Jehová, oiga, tendrán nuevas fuerzas como el águila, hermana y hermano. Hoy estamos fortalecidos con Dios. Hoy agarramos un día, no trabajamos. ¿Por qué? Porque estamos dando la honra a Dios, hermana y hermano. Vamos a complacer este canto para todos ustedes, hermana y hermano, porque vamos a entrar de lleno en la palabra del Señor.
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3: 14 horas, 4 minutos.

0: Santo, vamos, apláudele. Vamos, cierra tus ojos y apláudele. Es necesario que adores en espíritu, porque a eso busca el Señor, dice su palabra. Gente que adore en espíritu y en verdad. ¿Dónde está la gente que adora? Apláudele, apláudele, apláudele.
1: Dios me los bendiga, hermanas y hermanos. Dios me los bendiga. Los que esperan en Jehová tendrán nuevas fuerzas como el águila. El Dios que nos da vida, el Dios que nos da el poder, hermanas y hermanos. Dios me los bendiga a todos los que se están conectando. Dios me los bendiga, hermanos. Ya vamos ya a entrar de lleno en la palabra del Señor, hermana y hermano. Si usted está pasando momentos difíciles, momentos de dolor, tenemos a un Dios de poder, hermana y hermano. Él es el único, el doctor médico de médico. Él es el único, hermanas y hermanos. Dios me los bendiga, aquellos que nos se están conectando. Dios me los bendiga, hermanas y hermanos. Saludamos a mi hermano Isaí López, ahí donde se encuentre. Dios me los bendiga, la familia López, aquí también en Tocacha. Dios me los bendiga, hermanas y hermanos. Aquí estamos muy contentos, hermana y hermano. Aunque el diablo no le guste, pero nosotros sigamos alabando al Señor. Hermanas y hermanos, Dios me los bendiga a todos que se conectaron a través de nuestra página de TikTok. Dios me los bendiga. Ya vamos a predicar la palabra del Señor, hermanas y hermanos. Dios me los bendiga a aquellos que nos están siguiendo. Dios me los bendiga. Ya vamos a predicar a través de Facebook, hermanas y hermanos. Dios me los bendiga a aquellos que se conectaron. Dios me los bendiga, hermanas y hermanos. Ánimo, sigamos adelante en los caminos del Señor. Aquí estamos, hermanas y hermanos. Es un gusto saludarle. Es un gusto de estar con ustedes, hermanos. Hemos dicho que Dios es el único, que Dios es un Dios de poder, es un Dios de milagro, es un Dios, hermana y hermano. Hoy queremos, hermanos, entrar de lleno en la palabra del Señor, hermanos. Yo no sé, hermana y hermano, qué has pasado o qué estás pasando, o dirás tú que Dios no está contigo. Él está con nosotros, hermanas y hermanos. Como hemos dicho, sin Dios el hombre no puede hacer nada, hermana y hermano. El hombre sin Dios está perdido, hermana y hermano. ¿Por qué dirá usted? Porque es necesario, hermanas y hermanos, buscar a Dios para poder, hermana y hermano, que Dios nos ayude, que Dios nos restaure. Entonces nosotros hemos visto, hermana y hermano, hemos visto la mano del Señor, un Dios poderoso, un Dios que siempre está a nuestro lado, un Dios, hermana y hermano. Hoy queremos ya meditar, hermanos, un tema muy especial, un tema muy hermoso, un tema que nos lleve hacia, hermanos, para poder creer en Dios es necesario tener fe, hermanas y hermanos. Para poder creer en Dios es necesario, hermanos, que crees en Dios y que tengas fe y la humildad, hermana y hermano. Vamos ya, hermana y hermano, hemos predicado esta palabra, pero lo vamos a hacer con todo nuestro corazón, hermanos. Hoy quizás el médico te ha dicho, o quizás, hermana y hermano, el hombre te ha rechazado, la mujer quizás te ha abandonado, pero hoy te vengo a decir, hermana y hermano, que el único que no nos desampara es Dios, hermanos. Tu familia, tus hijas, tus hijos se han alejado de ti, mas Dios nunca, hermanos, mas Dios nunca, hermana y hermano, Él permanece con nosotros. Vamos ya, hermana y hermano, entrar de lleno en la palabra del Señor. Mateo capítulo 8, versículo 14. Ahí queremos ver la palabra del Señor, hermanos. Sufrimos, pero Cristo está con nosotros, hermanos. Varón, tú que me estás escuchando, mujer, tú que me estás escuchando, si tienes una Biblia, Mateo capítulo 8, San Mateo capítulo 8, versículo 14, dice, honrando al Padre, Jesús sana a la suegra de Pedro. Hermanos, dice, vino Jesús a casa de Pedro y vio a la suegra postrado en cama con fiebre, oiga, y tocó su mano y la fiebre la dejó y ella se levantó y le servía. Y cuando llegó la noche, trajeron a él muchacho endemoniado y con la palabra echando fuera los demonios y sanó a todos los enfermos. Para que se cumpliese lo dicho por el profeta Isaías cuando dijo, él mismo tomó nuestras enfermedades y llevó nuestra dolencia, oiga. Hermanas y hermanos, quizás has dicho, o quizás te has sentido sola, quizás, hermana y hermano, es que mi pastor no está aquí, pero hoy te vengo a hablar esta palabra. Hoy te vengo a hablar esta palabra, mujer. Oiga, vino Jesús a casa de Pedro. Hermanas y hermanos, Jesús llegó a la casa de Pedro. Mujer, tú que me estás escuchando en esta tarde, Dios ha llegado a estar en tu casa, pero hoy debes de confiar, debes de creer que hay un Dios que permanece contigo. Oiga, Jesús llegó a casa de Pedro, hermanas y hermanos. Dios te está viendo tu enfermedad. Dios está viendo tu proceso. ¿Por qué has dicho? Es que será que Dios me está escuchando. Dios está escuchando, varón. Donde quizás has llorado, donde quizás has pensado, ¿será que Dios está en mi casa? Dios está contigo, hermana y hermano. ¿Sabes? Cuando Dios vino, oiga, cuando Jesús vino a casa de Pedro y vio a la suegra de este postrado en cama, hermano, hermana, quizás te has sentido solo, quizás te has sentido sola, quizás tu familia te ha abandonado, mas Dios nunca te ha abandonado, hermana y hermano. Cuando vas a clamar a Dios, cuando vas a decir, Señor, aquí estoy, yo sé que tú estás conmigo y Él nunca te va a dejar, y Él nunca te va a desamparar, y Él nunca hace excepción de persona, hermana y hermano.
2: Sabes, hoy en día a veces nosotros corremos al médico, pero es necesario pedir primero a Dios, hermana y hermano. ¿Por qué te estoy hablando esta palabra? Porque Dios me pone en mi mente que hay necesidad, hermana y hermano. ¿A qué envió Jesús, hermanas y hermanos? ¿A qué envió Jesús postrada, hermana y hermano? A la suegra de Pedro. ¿Dónde estaba postrada, hermana y hermano? Ahí donde me estás escuchando, hermana y hermano, quizás te has sentido solo en una cama, mas Dios te está hablando en esta tarde que debes de activar tu fe, que debes de humildar tu vida, debes de cambiar tu forma de vivir, hermana y hermano, porque Dios dice en su palabra, donde Jeremías su capítulo 2, versículo 19. Ahí puedes saber, hermana y hermano, cuánta gente rebelde está postrada en cama, cuánta gente han castigado por su rebeldía, hermana y hermano. Jesús vio a la suegra de quién, de este postrado en cama, con qué, hermana y hermano, con gran fiebre. Hermana y hermano, a veces nosotros, hermana y hermano, queremos que alguien esté con nosotros, mas Dios nunca te ha abandonado, mas Dios nunca te ha despreciado, hermana y hermano. Quizás el hombre te ha abandonado, quizás la mujer te ha abandonado, mas Dios nunca, hermana y hermano. ¿Sabes por qué nosotros, hermana y hermano, estamos agradecidos? Porque grandes cosas Dios ha hecho en nuestras vidas. El hombre cuando está agradecido, hermana y hermano, ama a Dios. El hombre, hermana y hermano, cuando está agradecido, se postra delante de Dios. Tenemos a un Dios poderoso, hermana y hermano. Él nunca te ha desamparado. Tal vez tu familia, tal vez tus hijas, tal vez tus hermanas, tal vez te han despreciado, mas Dios, hermana y hermano, nunca. La Biblia es clara en hablar, hermanas y hermanos. Jesús vio a esta mujer, hermana y hermano, a través de esta enfermedad. Cuando Dios, hermana y hermana, llegó el maestro, Él es tu sanadora, Él es tu ayudador, hermana y hermano. Hay gente en lugar de orar, en lugar, hermana y hermano, empieza a llorar. Ya no llores en tus problemas. Ya no llores porque alguien te rechaza, no, mas Dios está contigo, mujer, tú que me estás escuchando. ¿Sabes, hermana y hermano? Me acuerdo cuando yo, hermanas y hermanos, pasaba una enfermedad terrible, dije al Señor, gracias por eso.

reyes y señor de señores. Sabes, hermana y hermano, alguien te ha rechazado, alguien te ha hecho mala, dígale al Señor, aquí está mi vida. Cuando este hombre lo rechazaron, sabes, yo no me fui a quejar con alguien, sino que dijo a Dios, Señor, cambia y transforma y póneme en un lugar donde voy a testificar que tú tienes poder. Bendito Dios, estamos en victoria, hermana y hermano. Cuando muy caímos en la radio, recibimos rechazo, recibimos crítica, mas Dios, hermana y hermano, Él es el único que sanó la herida a nuestro corazón. ¿Sabes cuando este hombre fue sanado, hermana y hermano? Cuando este hombre fue sanado, y sabe que le dijo a Dios, me estás llamando, papá. Me estás corrigiendo porque tú al que amas corriges. Y gracias por corregirme, padre. Yo nunca fui con mi pastora. Yo nunca dije, pastor, esto. No, yo dije, papá, aquí estoy. He recibido esto. Yo sé que más adelante tengo la victoria. Hermana y hermano. Cuando Jesús llegó a la casa de Pedro, hermana y hermano, esta mujer, hermana y hermano, fue sanada. Esta mujer, hermana y hermano, fue sanada. Hay gente que cuenta sus penas primero, hermano, no. Cuenta tus penas al Rey de Reyes, Él es el único, hermano. Cuando caí en primera radio, hermana y hermano, Dios me estaba corrigiendo. Cuando se levantaba guerras contra de mí, Dios me estaba corrigiendo. Y hoy pagar a Dios no puede, hermano. Hoy pagar a Dios no puedo, hermana y hermano. ¿Sabes, hermana y hermano? Este hombre no llore por tristeza. Este hombre no llora porque lo rechacen, no. Él llora por lo que Dios ha hecho, hermanos. Hay un canto que dice, después de la tormenta viene la calma. ¿Sabes, hermana y hermano, cuando este hombre se enfermó, yo con mi esposa, yo le dije, mujer, cuídate. Mujer, cuídate porque este hombre se va de este mundo, es para Cristo. ¿Sabes, hermana y hermano? Pero hoy hay gente, hermana y hermano, en lugar de seguir al Evangelio, se va con el brujo, se va con el hechicero, no. El Dios que pelea por nosotros. ¿Sabes, hermanos? Yo estoy predicando esto porque lo que estamos pasando, hermanos. Me
metí en 7 meses de oración y dijo, Señor, ¿por qué estoy pasando esto si por rebelde castígueme? Si por un ministerio háblame, háblame, háblame, Padre, oiga. Cuando Dios habla, oiga, tienes que predicar mi palabra y sigue. Sabes, hermana y hermano, aquí no venimos para agarrar fama, sino que venimos por las almas. Cuando caí en esta radio, hermana y hermano, estaba un pastor y le pedí mis papeles y dijo, pastor, deme mi papel. Oiga, hermana y hermano, empezó los rechazos, empezó problemas, empezó enfermedad, pero hoy aquí estoy bendecido, hermanos. Pero hoy te vengo a decir, hermana y hermano, si el médico te ha dicho para ti no hay medicina, oiga, yo me acuerdo, hermanos, hay un mi niño, está cumpliendo 13 años, el doctor le dijo, oye, hermanos, el doctor dijo, este niño se va a morir. Sabes, hermana y hermano, hoy la gente se enoja con Dios. En Malacatán agarra a mi hijo para arriba y le dije, Señor, si es para mí, adelante, si no, llévalo. Oiga. Pero hay gente, hermanas y hermanos, cuando está bueno, hermana y hermano, a veces se aleje de Dios. Gracias a Dios, hermanos. Hoy estamos aquí, estamos testificando lo que Dios ha hecho, hermanos. Hermana y hermano, hoy te vengo a decir, ya es tiempo que te levantes, ya es tiempo que sales en la idolatría, donde vas el evangelio. Hoy, hermana y hermano, corres con el brujo, corres con... No. Sabes, cuando Jesús te va a escuchar y en al instante puedes sanar, hermana y hermano, cuando Dios... Hermano, hace las cosas, para Él no hay cosas imposibles. Esta mujer estaba postrada en cama con fiebre, hermana y hermano, pero cuando apareció el maestro y fue sanada, hermana y hermano. Versículo 15 dice... Y tocó su mano y la fiebre la dejó y ella se levantó. Oiga, ¿quién no va a estar agradecido con Dios, hermana y hermano, por lo que ella ha hecho con nosotros? ¿Sabes, hermana y hermano? Bendito Dios. Estamos testificando esto porque no es fácil estar en un micrófono, no es fácil estar en un privilegio, en un ministerio, hermana y hermano. Estoy agradecido donde Dios me ha puesto, hermana y hermano. Gracias a mi pastor, hermano, tengo un pastor excelente, hermanos.
pastor que me ha apoyado, un pastor que me ha animado, un pastor que me ha dicho, hermano Silvestre, te vamos a ayudar. ¿Sabes, hermano? Este hombre necesitaba palabras, hermano. Bendito Dios, hermano. Cuando nosotros íbamos en este ministerio, hermana y hermano, sufrimos accidentes. ¿Sabes qué dije la congregación? Donde es por rebel. Oiga, hermano, nosotros no dijimos eso, sino que gracias, papá. Él es el único, hermana y hermano. Entonces, cuando Dios habla, te va a hablar, hermanas y hermanos. Y ella se levantó y le servía. Oiga, hermanas y hermanos, ¿sabes por qué estoy agradecido? ¿Por qué estoy alegre por 2 años de estar en esta radio? En enero vamos a llegar 4 años de estar en la radio, hermana y hermano. Ha venido pruebas. Hemos pasado accidente, pero le hemos dicho al Señor, gracias porque tú eres el dueño de nuestras vidas, de mis hijas, de mis hijos, de mis nietos, de mis yernos. Tú eres papá. Oiga, hermanos. Estamos agradecidos por los años. Estamos agradecidos por el ministerio. Estamos agradecidos, hermana y hermano, primeramente con Dios y con mis hermanas, donde Dios ha hecho milagro, donde Dios ha escuchado nuestra oración, hermana y hermano. Oiga el versículo 16. Y cuando llegó la noche, trajeron a él muchos endemoniados y con la palabra echando fuera los demonios y sanó a todos los enfermos. Dios es el único, hermanos. Si has dicho me han brujeado, para Dios no hay cosas grandes, hermano. No hay cosas que Dios no pueda hacer. Sabes, hermana y hermano, la gente me borraba, este está predicando y no tiene casa, esto no me salva, le dije a Dios. Pero un día Dios, hermana y hermano, yo decía, hermano, tener ministerio no es fácil. Dios nos ha dado el poder, hermana y hermano, para tener las bendiciones, hermanas. Él es que puede hacer las cosas, hermana y hermano. Sabes, bendito Dios, hermanos. Vamos a dar gracias a Dios el día de mañana. 2 años de estar en esta radio. Y gracias a Dios, hermanos, que Dios nos ha dado un techado nuevo, una casa nueva. A Él se lo merece todo, hermano. A Él vamos a cantar mañana y por los años que nos ha dado, hermanos. Lo que sembramos 22 años en la iglesia de Dios hemos cosechado, estamos cosechando, hermanos. Este hombre trabajó en Dios y hoy estoy viendo la mano de mi Padre, hermanos. Por eso, hermana y hermano, cuando estás enfermo hay propósito en tu vida. No pelees con tu vecina si vas a decir algo. No digas que tal vez por ellos me están siendo mal. Hermana y hermana, acuérdase que déjale a Dios todo. ¿Sabes la palabra del Señor, hermanas y hermanos? Había mucho endemoniado, enfermedades, y Él los curó, hermana y hermano. Hoy te vengo a decir, cree en el Señor y el Señor hará cosas grandes.
versículo 17, para que se cumpliese lo dicho por el profeta Isaías cuando dijo: Él mismo tomó nuestras enfermedades y llevó nuestra dolencia. Oiga, pero es necesario creer en Dios, hermana y hermano. Es necesario, hermana y hermano. Hoy te vengo a decir: Jesús sana a la suegra de Pedro. Hoy, yo no sé, hermana y hermano, yo no sé qué enfermedad estás pasando, pero hoy te vengo a decir: levántate. Si tu pastor no llega, no te preocupes, Dios está contigo. Si los líderes de la iglesia no llegan, hermana y hermano, no te preocupes, Dios está contigo. Tal vez a cada 6 meses lleguen a visitarte, no, Dios está contigo. ¿Sabes, hermana y hermano? Que no se alegre cuando alguien visite, hermana y hermano. Gracias a todos aquellos hermanos que se han unido conmigo en este ministerio radial. Gracias, hermanas, hermanos. Gracias, hermano Isaí. Yo no pagar no puedo, hermanos. Hermana Norma, gracias, hermana Norma, gracias a su familia, gracias a mi hermana Mirna, gracias a todos, a mi hermana Genoveva, gracias a todos ustedes, hermanos, aquellos que me han dicho: hermano Silvestre, almuerce, gracias. Hermana y hermano, esta palabra le he compartido con todo mi corazón. Sigamos adelante buscando al Señor, hermana y hermano. Mañana no se pierde nuestra transmisión, 4 de la tarde, si así lo permite, hermanos, porque parece que no hay mucho señal con nosotros. Pero si así Dios lo permite, estaremos mañana transmitiendo, hermanos, dando la honra a Dios. Queremos... Gracias a mi hermana Julia, una mujer, hermanos, que tiene paciencia con mi persona. Una locutora, hermana y hermano, hemos compartido con ella en esta tarde lo que Dios nos ha puesto en nuestras manos. Tal vez no es una cantidad, hermanas y hermanos, pero lo hemos dicho. Disfrutamos tener hermana, si así lo permite, hermanos, estaremos el otro año, si así lo permite, hermanos, vamos a llegar otro año, y si no, Dios sabe. Yo no sé, hermana y hermano, pero yo siento el poder de Dios en esta radio. Si vas a llamar, mujer, queremos interceder por ti, varón. Hermana y hermano, 3309-4580. Número personal, hermana y hermano, 51-52-84-56. Ahí donde estamos allegando en Tajumulco, mi hermano Baldomero. Allá por Tecumumán, allá por Ocosio, me lo bendiga.
allá por Cancún, México. Dios me lo bendiga, hermana Elisa. ¿A dónde está mi hermana Isaí? Dios me lo bendiga, varón. Pues vamos a orar, hermanos. En otra semana empezamos otro año en esta radio. Mi buen Dios, que habitas en tu trono de gloria. Padre, muchas gracias por tu palabra. Oh Dios, gracias, síganos usando, papito. Padre, gracias por las horas que hemos estado en esta radio. Gracias por mi familia, por mi esposa, por mis hijas, donde vamos a estar reunidos el día de mañana, papá. Mi buen Dios, te pido, Señor mío, a mi hermano Luis García. Ahí donde estás, hermano Luis, créalo. Ahí donde estás, hermano, levanta tus manos y dígalo. Yo creo en ti, Señor. Venimos cancelando toda brujería, todo hechicero con la sangre de Cristo, papito. Padre, ahí donde está mi hermana, mi hermano, te pido, Señor mío, por su familia. Te pido, Padre, a este

0: quitamos maldición de envidia, quitamos maldición de odio, quitamos todo, papá, que está en contra de este trabajo, Señor. Padre, aquellos que me han felicitado, aquellos que van a depositar, Padre, quizás la otra semana, gracias por mis hermanas que me han alcanzado, Padre, para que yo disfrute, papá. Gracias, bendice a mi pastor, papito. Bendice a la congregación, Padre, donde nos estamos congregando. Gracias, Padre. Gracias, porque solo a ti se lo merece la honra. Oh Dios, la ofrenda que mi pastor depositó en mis manos. Gracias, Padre. La congregación que me está apoyando, papito, gracias. Oh Dios, bendice a mi hermana Rosemary, papá. Bendice a la congregación, Padre, a la iglesia local, donde van a estar acuerpando juntamente con mi familia. Al aparato que hemos alquilado, papá, bendízalo. A este varón, papá, gracias. Gracias por mi casa. Gracias por mi familia. Gracias, Señor mío, por mis animales. Gracias por lo que has dado en mi familia también. A mi hijo Érico, Señor, aunque en una cantidad no está depositado, pero gracias, papito. Bendice en su trabajo mi hijo, Padre. Hay envidia y odio. Tú vas a cerrar la boca de aquellos que nos han hecho de menos. Avergüenzaste a mis enemigos, papá. Porque todos aquellos que no me hablaban se han avergonzado. He orado por ellos. Hoy te pido que multipliques a cada uno de mis hijos. Gracias por dar la oportunidad de estar en aquel país, papá. Dios mío, este año 2027 vamos a estar más bendecidos. Te he dicho, papá, no estoy por interés de dinero en esta radio. No estoy para que el hombre me exalte, papá, no. Estoy porque te amo. Oh, mi alma te alabe, papito. Varón, tú que me estás escuchando, tal vez no tienes saldo para llamar, pero hoy te digo, créalo, levanta tus manos. Ahí donde estás, decrédete libre a tu familia. Ahí donde está mi hermana Reina, una mujer que ha bajado, Señor, darme esa ofrenda, papá. Bendice a mi hermano Alex. Dios mío, quitamos maldición de envidia en ese negocio. Oh Dios, provee bendición sobre sus hijas. Ahí donde me estás escuchando, mujer, créalo, el Dios de Elías, el Dios de Isaac, el Dios de Josué, Él está contigo.
1: No le digas nada.
0: Dios mío,
1: solo derrama.
0: Provee lo que nosotros necesitamos, papá. Gracias a mi hermana Norma también, papito. Oh, Dios mío, la jovencita, papá, está

tus manos. El joven papito lindo, a pesar, Padre, que son unos jóvenes de 16 años que nos están apoyando, papá. Gracias. Un día lo vas a recompensar, papito. Aquí estoy, maestro. Oh Dios, gracias porque vamos a cerrar este año el día. Señor, tú sabes, el día domingo. Empezamos otro año más. Gracias. Gracias por abrir las ventanas de los cielos. Gracias, Padre, porque nunca nos negamos trabajar en tu obra. Nunca nos negamos, a pesar de donde estamos, hemos trabajado. Gracias por darme sabiduría. Gracias por aprender, Padre, lo que yo no sabía. Oh Dios mío, gracias. Has puesto una familia en este ministerio. Tú eres papá. ¿Qué puedes hacer, papito? Yo sin ti nada soy. Yo en esta tierra solo no puedo, papá. Permaneces conmigo y yo tengo que permanecer contigo. Gracias. Tienes en paz a mis hijos, 6 varones, 2 hembras. Padre, los que han venido en esta radio a hablar de tu poder. Pero hoy, ¿cuánta gente, cuántos pastores están por interés de dinero? Hermana, tenga cuidado. Tengan cuidado, porque cuando Dios te va a bendecir, te va a bendecir. Porque hoy hay gente, hay pastores, cuando el miembro no da su diezmo, no lo dan privilegio. ¿En qué texto dice eso? Tengamos cuidado, hermana y hermano. Hoy, gracias por estar en la iglesia Pentecostés, puerta de bendición, papá. Gracias por el pastor me ha tomado en cuenta predicar tu palabra. Gracias por la congregación que me ha dicho, adelante, gracias. Quitamos toda envidia en esa congregación. Padre, aquí estoy y seguiré con todo mi corazón. Donde tú digas, me quitaré de este micrófono. Mas tú me dices, levántate. Mas tú me has dicho, papá, yo sé que tú estás conmigo. Bendice a los dueños de esta radio. Bendice las antenas, papá. Quizás nos fuimos 2 horas, Padre, por el agua. No pudimos sacar nuestro programa, pero es tu voluntad. Hemos tenido paciencia con los dueños de esta radio. Hemos tenido paciencia con mi hermana Julia. Danos más, papá, paciencia, gozo, fe. Humildad, papito. Te he comprometido de predicar así como estoy, humildemente, papá. Gracias, gracias. Cubrime mi salida, oh Dios mío, al vehículo que va a llevar las sillas, Padre. Muchas gracias. Esperando este año 2027, estaremos ya haciendo nuestro aniversario, papá. Provee, Señor mío, y vamos a presentar nuestro socio, papito, a aquellos que nos han asociado, papá. Gracias, gracias. Te pido a mi esposa que sea una mujer ayuda idónea, Padre, en mi persona. Gracias por el ministerio me has dado, papito. Si así Dios lo permite, regresamos en la radio estéreo Jerusalén, y si no, papá, tú sabes. Muchas gracias, Padre. Gracias, Hijo. Gracias, Espíritu Santo de Dios. Amén y amén. Hermanas y hermanos, Dios me los bendiga. Es un gusto saludarle, hermana y hermano.
Gracias, hermanos, aquellos que nos están visualizando. Saludamos allá en la frontera de Chiapas, hermano Pastor Eulogio de la Iglesia de Dios Evangelio Completo. Gracias a Rufino Ramírez. Gracias, un varón que nos ha apoyado con dos docenas de sillas allá en la Iglesia de Dios. Gracias, hermano Rufino. Gracias, pues, hermanas y hermanos. Gracias a mi hija Digna Clara Luz. Gracias a mi hermana Yuli. A todos los que están conectados, mi hermano, ahí en la página de la radio. Gracias, hermanos. El otro viernes estaremos empezando otro año, hermanos, de bendición 2026. Ya en enero estaremos cumpliendo 4 años de estar en la radio. De que caímos en Tecumumán, hoy estamos en Tocache. Estamos, hermano, pidiendo a Dios que nos dé la oportunidad de estar en otra radio. Dios me los bendiga. Gracias, hermano Isaí. Gracias a toda su familia ahí por San Pablo. Dios me lo bendiga. A diferentes lugares, por Colima 2, Dios me lo bendiga. Colima 1, en Malacatán, Dios me los bendiga. En diferentes lugares, gracias a mi hermano supervisor, hermano Tránsito, lo invitamos, pero no sé si va a poder estar. Hermanos, un varón que nos ha apoyado, un varón que nos ha dado palabra de ánimo. Gracias a mi hermano supervisor, gracias a mi hermano Perseo también, que un hombre que nos ha dado palabra de ánimo, hermanos. A pesar que nosotros, hermanos, estamos en otra congregación, pero nunca hacemos acepción de persona. Hermanos, nos amamos con el supervisor, nos hemos compartido algo, queremos compartir algo con el hermano, si así lo permite, y si no, pues otro día lo vamos a hacer. Dios me los bendiga. Saludamos a todos, hermanos, no podemos decir por nombre. Gracias, hermana Julia. Gracias. Pues quiero ceder unas palabras a mi hermana Julia en esta preciosa tarde.

0: Así que bendiciones para cada uno de ustedes, mis hermanos. Es una bendición poderlos saludar. Dios bendiga a mi hermano Silvestre Pérez. Estamos en este lugar gozándonos, mis hermanos, como todos los días viernes. Acá estamos en controles con mi hermano Silvestre. Ha sido una bendición para mí también, ¿verdad? Poder también estar en este lugar, poder apoyarlo también, pues a mi hermano Silvestre acá en controles. Pues Dios bendiga a mi hermano Silvestre, que el Señor, ¿verdad? Pues siga también respaldando su vida día a día y siga respaldando también su ministerio. Y él pues siga también dándole fuerzas para poder seguir adelante. Él bien decía, ¿verdad? Pues no ha sido fácil, mis hermanos, estar en este lugar. Pues no es fácil, vienen procesos, vienen luchas, tribulaciones a nuestra vida. Pero creemos, mis hermanos, que no estamos solos, que el Señor está con nosotros. Y como siempre, ¿verdad? Pues digo, nosotros seremos probados, mis hermanos. Es necesario, pueblo del Señor, pasar por luchas, por pruebas. Pero sabemos que el Señor está con nosotros. Así que Dios bendiga a mi hermano Silvestre. Yo le animo, hermano, también a seguir adelante con su ministerio. Ánimo a seguir siempre también predicando la palabra del Señor mientras el Señor lo permita. Y hasta cuando sea la voluntad de Dios, también acá estaremos juntamente con mi hermano Silvestre acá en controles. Desde ya, esperando que el día de mañana pues pueda ser también de bendición esa actividad, ¿verdad?, de acción de gracias al Señor. Así que bendiciones para toda la audiencia y Dios bendiga también a mi hermano Silvestre. Muy agradecido, hermano, también por ese espacio que usted me ha dado en esta hora de la tarde.
1: Gracias, hermana Julia, por las palabras, hermanos. Pues queríamos hacer un sorteo, pero ninguno llamó. Pues está bien, hermana y hermano. Gracias a Dios, aquí estamos. Si así lo permite, el día viernes, dentro de 8 días, estamos en cabinas de Estéreo Bendición 104.9, una radio que me ha llenado de bendición, una radio, hermanos, que ellos han tenido paciencia con mi persona, los dueños, la locutora, el personal de la radio. Los saludamos desde cabina a todos los que están formando parte de esta radio. Los agradezco bastante, hermanas y hermanos, y cuídense, y hasta pronto, si así lo permite, dentro de 8 días estaremos de nuevamente. Dios me los bendiga, hasta pronto, hermanas y hermanos.

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en el libro de Isaías, en su capítulo 44, versículo 1 en adelante, dice la palabra del Señor, lo leemos siempre en el nombre del Padre, del Hijo y de su Santo Espíritu. Ahora pues, oye Jacob, siervo mío, y tú, Israel, a quien yo escogí. Así dice Jehová, hacedor tuyo, y el que te formó desde el vientre, el cual te ayudará. No temas, siervo mío Jacob, y tú, Jerusalén, a quien yo escogí. Porque yo derramaré aguas sobre el sequedal y ríos sobre la tierra árida. Mi espíritu derramaré sobre tu generación y mi bendición sobre tus renuevos. Y brotarán entre hierba como sauces junto a las riberas de las aguas. Este dirá: yo soy de Jehová. Y el otro se llamará del nombre de Jacob. Y el otro escribirá con su mano a Jehová y se apellidará con el nombre de Israel. Así dice Jehová, Rey de Israel y su Redentor, Jehová de los ejércitos: yo soy el primero, yo soy el postrero, y fuera de mí no hay Dios. Amén. Amado Dios, que estás en tu santo trono, bendito y alabado sea tu nombre, poderoso Jesús, por los siglos de los siglos. Te alaba mi alma, te bendice mi alma, Señor Jesús, porque tu fidelidad, Señor, no se compara con ninguna otra fidelidad. No hay santo como tú, Señor, no lo hay. No hay Dios grande como tu Padre, no lo hay. Señor, ¿a quién iremos? Señor, ¿a dónde iremos? ¿A dónde, Señor, a dónde? Si solamente en ti hay salvación, si solamente en ti hay vida eterna. Gracias por tu amor, gracias por tu misericordia, gracias por tu fidelidad a cada día, Señor, de nuestra vida. A cada mañana, Señor, a cada despertar, Padre, a cada oportunidad, amado Jesús, que tú nos das. Te alabo, Señor. Te bendigo, Padre Celestial, porque solamente tú eres digno, porque solamente tú eres merecedor de honra, merecedor de gloria. En esta hora, Padre, yo te pido, Señor, por este espacio de programación, el tiempo, Padre, que estaremos en este lugar, que seas tú, amado Jesús, guiándonos, que seas tú, amado Jesús, tomando el control de mi vida, tomando el control, Señor, de mi mente, de mi corazón, tomando el control, Señor, de mis labios. Oh, poderoso Jesús, que cada palabra que salga de mis labios, que cada palabra que salga de mi boca, Señor amado, seas tú tomando el control de ello. Tú eres bueno,
Tú eres poderoso. Tú eres digno, Señor. Y a ti damos loor. A ti damos, Señor. Oh, honra. Damos gloria. Damos alabanza. Damos adoración, Padre celestial. Amado Jesús, en tus manos, Señor, encomiendo mi vida. En tus manos, Señor, encomiendo este espacio. Oh Padre, del tiempo que estaremos en este lugar, que todo se haga conforme a la divina voluntad tuya. Gracias te doy, Padre. Gracias, Señor Jesús.

Una bonita tarde, una bonita tarde para cada uno de ustedes. Muy buenas tardes, amados hermanos, amada audiencia de Estéreo Bendición. Les saludamos en esta hora preciosa de la tarde. Nos encontramos ya en instalaciones de Estéreo Bendición para poder llevarle un espacio más, para poder saludarlo, poder bendecirlo a usted, amado hermano, amado amigo, amado oyente también que está sintonizando la radio a través de la frecuencia, a través de las plataformas digitales. Bueno, les saludamos en esta hora preciosa de la tarde, pueblo amado, pueblo del Señor. ¿Cómo está usted durante esta tarde tan bonita, tarde tan maravillosa, tarde soleadita también por acá en el área de Tocache? Bueno, saludamos ahí a la audiencia, a los hermanos, a los amigos, a los oyentes, los que por ahí están conectados también en esta hora preciosa. Queremos saludar ahí al pueblo del Señor, queremos saludar ahí al pueblo amado con unas alabanzas muy bonitas. Esperamos que sean de bendición para la vida espiritual también de cada uno de los oyentes. Vamos a escuchar estas preciosas alabanzas para poder saludar a la audiencia en los diferentes

Bueno, hemos escuchado ya estas alabanzas muy bonitas. También saludando a toda la amada audiencia. Recuerden que estamos iniciando en este espacio para poder saludar, bendecir ahí a toda la amada audiencia. Para poder saludar, bendecir siempre a los oyentes en los diferentes lugares, diferentes municipios, diferentes aldeas, caseríos, pueblos, cantones, comunidades, donde quiera que la señal de Estéreo Bendición está llegando a través de la frecuencia. Por acá nosotros estamos muy contentos, amados hermanos, amados amigos, amados oyentes. Una tarde más, bueno, una tarde más de este día viernes, pueblo del Señor. Este día viernes iniciando siempre, ¿verdad? Este espacio con gratitud también al Señor, porque Él nos da la oportunidad de poder estar delante de su divina presencia y poder contemplar sus maravillas. Vamos a entrar ya de lleno a los reportes también en esta hora preciosa de la tarde, ya que por acá los reportes están llegando. Los reportes están llegando a través del número de radio. Queremos agradecer ahí la comunicación. Queremos agradecer ahí la sintonía también de mi hermano Evelio Méndez, sintonizándonos allá en Colima 1. ¿Cómo están mis hermanos allá en Colima? Es una bendición grande poder saludar allá a los hermanos allá en Colima 1. Bueno, mi hermano Evelio saluda a toda la audiencia de radio. Amén. Saluda también al personal de turno. Muchísimas gracias ahí por el saludito, amado hermano. Mi hermano Evelio también saluda a toda su familia. Saluda a mi hermana Yurly, a mi hermana Anselma. Saluda también ahí a mi hermano Cándido, a mi hermana Mariela. Mamá también saluda a hermano Ronnie López, al hermano Werner López y al hermano Isaí López. Claro que sí, por acá nos solicita unas preciosas alabanzas. El fin del mundo se acerca ya. Y la otra alabanza muy bonita también, oye Jehová de mi alma este cantar. Claro que sí, saludos ahí para mi hermano Rubio, también allá en Santo Domingo. Que bendiga mi hermano Rubio Otoniel allá en Santo Domingo. Lo bendecimos, mi amado hermano, lo bendecimos en esta hora preciosa. Saludos ahí para mi hermana Noemí también. Bendecimos su vida, mi hermana, en esta hora preciosa de la tarde. ¿Cómo están? ¿Cómo está ese ánimo? ¿Cómo está ese ánimo en esta tarde tan maravillosa? Ahí siempre saludando al pueblo del Señor. Vamos a escuchar ahí las alabanzas que por acá nos han solicitado mi hermano Evelio Méndez allá en Colima 1. Bueno, ¿cómo están los hermanos allá en Colima? Yo sé que ahí están gozosos y están contentos.

0: Bueno, qué preciosas alabanzas, qué preciosas alabanzas las que hemos escuchado. Hemos ya saludado, hemos bendecido a mi hermano Evelio Méndez. Bueno, sintonizándonos, mi hermano, allá en Colima 1. ¿Cómo están mis hermanos allá en Colima? Saludamos ahí a mi hermano Melvin, también allá en Retauleu. Dios le bendiga, amado hermano. Saludos para ustedes, para toda su familia. Bueno, ahí para todos los que están conectados también en esta hora preciosa. Una bendición grande siempre saludarlos. Saludos ahí a mi hermano Gaspar, también por ahí nos ha dejado solicitud de alabanza. Claro que sí, por ahí vamos a estar complaciendo. No sin antes, queremos ahí pues pasar un reporte que por ahí los hermanos se estaban comunicando, por ahí ellos están llamando y hay que ya han pasado 12 minutos de las 16 horas 4 de la tarde. Bueno, déjeme comentarle por acá en el área de Tocache, tarde calurosa. Una tarde calurosa en lo que es por acá en el área de Tocache. Pero siempre agradecidos con el Señor. Queremos agradecer ahí la comunicación de mi hermana Cristi Pérez, escuchando en Colonia Santa Rosa 1. Dios bendiga la vida de mi hermana Cristi. Muy contenta, dice hermana Diana, aquí estamos escuchando la programación. Amén, qué bueno. Bueno, saluda a toda la audiencia, saluda al personal de turno. También saluda a su familia. Saludos ahí para Angelita y para Cristian también. Como también ahí nos solicita unas preciosas alabanzas. Yo profetizo vida. Una alabanza infantil ahí para saludar a sus niños. Y la alabanza lágrimas en el desierto. Claro que sí, rápidamente complacemos. Saludando siempre al pueblo del Señor, al pueblo amado, a los que por ahí están conectados también, escuchando Estéreo Bendición. Recuerde activar el número de radio 3309-4580. Recuerde, por ahí puede dejarnos su comentario también, en donde usted nos está visualizando, escuchando, esperando siempre usted se goce. Vamos a escuchar estas alabanzas. Saludar ahí a mi hermana Cristi Pérez.
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seguimos saludando, seguimos bendiciendo. La vida también hay de mi hermana Cristi Pérez, escuchando a todo volumen. Qué bendición tan grande poderla saludar, mi amada hermana, en esta hora preciosa también de la tarde. Ahora saludamos ahí a mi hermana Maura López, allá en El Porvenir. También Dios bendiga la vida de mi hermana Maura. Dios bendiga a todos los vecinos y vecinas allá en El Porvenir y sus 14 colonias. Qué bendición tan grande saludar a cada uno.

Bueno, qué preciosa alabanza, muy bonita. Si Él va conmigo, yo no voy a renunciar. Amén. Así es, ¿verdad, amados hermanos? Cuando nosotros creemos que el Señor va con nosotros, ¿verdad? No hay por qué renunciar. No hay por qué rendirnos. No hay por qué decir, yo aquí me quedo. Yo ya no continúo. No, sino que hay que seguir adelante, poniendo la mirada en el blanco que es Cristo Jesús. Recuerde que Él en su palabra nos dice que no nos dejará solos, no nos dejará solas, sino que Él estará con nosotros. Queremos saludar ahí a mi hermano Gaspar de la Cruz. Bendiciones ahí a mi hermano Gaspar. Ahí mi hermanito nos ha solicitado una preciosa alabanza. Una alabanza muy bonita, interpretado por Nehemías Lemus. Juventud, divino tesoro. ¡Qué preciosa alabanza! Bueno, vamos a bendecir ahí la vida de mi hermano Gaspar de la Cruz, que ahí está conectado, ahí nos está visualizando y al mismo tiempo escuchando. Vamos a escuchar esta alabanza, Juventud, divino tesoro. Te vas para no volver. ¿Verdad? Eso nos recuerda lo que dice allá en el libro de Eclesiastés. Acuérdate de tu Creador en los días de tu juventud, antes que vengan los días malos y lleguen los años en los cuales digas, no tengo en ellos contentamiento. ¿Verdad? Por eso dice la alabanza, Juventud, divino tesoro, te vas para nunca volver. Preciosa alabanza, escuchamos en esta hora de la tarde.

0: Bueno, qué preciosa alabanza, la que hemos escuchado. Juventud, juventud, divino tesoro. Bueno, hemos saludado ahí a mi hermano Gaspar en esta hora preciosa también de la tarde. Dios bendiga grandemente ahí a mi hermano Gaspar. Saludamos también ahí a mi hermano Franklin. Bendiciones ahí para mi hermano Franklin Antonio López. Saludos, mi hermano. Saludos desde nuestra bella aldea Tocache. Bueno, por ahí coméntenos de dónde usted nos está visualizando, hasta qué rinconcito estamos llegando de nuestro bello país Guatemala, o quizás también fuera de las fronteras de Guatemala. Vamos a escuchar más alabanzas. 33 minutos han pasado de las 16 horas, 4 de la tarde. Y queremos saludar siempre al pueblo amado. También queremos bendecir la vida de mi hermano Melvin, allá en Retauleu. Dios le bendiga grandemente a mi hermano Melvin. Bueno, por ahí nos comentaba mi hermano, ¿verdad? Que ya, también él ya está descansando después ahí de un día de trabajito. ¡Qué bendición tan grande! ¿Verdad? Yo sé que, cada uno día con día pues salimos, ¿verdad? Ahí a realizar nuestras labores cotidianas, ahí a ganarnos el pan de cada día. Y ahí mi hermano Melvin, bueno, ya también, ¿verdad? Muy contento, ahí descansando también. Una bendición grande poderlos saludar. Y mi hermano por ahí dice, hermana, complázcame con la alabanza de Jacobo Reynoso. Siempre está conmigo. Amén. Una alabanza muy bonita. Siempre está conmigo, dice el tema. Y es verdad. Es verdad, amada audiencia. Él siempre, siempre está con nosotros. Él nunca se va de nosotros, nunca se aleja. Quizás nosotros podemos alejarnos de Dios, nosotros podemos apartarnos, pero Él siempre, siempre va a estar con nosotros a nuestro lado. Vamos a escuchar esta preciosa alabanza, bendecir ahí la vida de mi hermano Melvin, allá en Retauleu. Dios le bendiga, mi amado hermano. Ánimo siempre, sigamos adelante. Sigamos adelante, mi hermano Melvin, sin desmayar, peleando siempre la buena batalla. Escuchamos esta alabanza muy bonita.
1: 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Me promete que en vez de escuchar la voz del enemigo, va a escuchar esta alabanza. 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

Bueno, hemos saludado, hemos bendecido ahí la vida de mi hermano Melvin, allá en Retaúleu. Dios le bendiga, mi amado hermanito, muchísimas gracias también por acompañarse, mi hermano, y por acompañarnos también en esta hora preciosa de la tarde. Siempre es una bendición, pueblo amado, siempre es una bendición grande poder saludar a cada uno de ustedes, quienes ahí nos acompañan, quienes ahí están escuchando también Radio Estéreo Bendición a través de la frecuencia 104.9 FM. Por supuesto, también ahí a través de las diferentes plataformas digitales. Vamos rápidamente con otro reporte más. Queremos agradecer ahí la comunicación y también siempre la fiel sintonía de mi hermana Adela Cifuentes. Mi hermana Adela nos está escuchando allá en Colima 2. ¿Cómo están mis hermanos allá en Colima 2? Mi hermana Adela saluda a toda la audiencia de Estéreo Bendición. Saluda ahí al personal de turno, a toda mi familia, muchísimas gracias. Saluda al hermano Ronnie López, a toda su familia. Saluda al hermano Isaí López, a toda su familia. Saluda también a todo el staff de locutores. Claro que sí, muchísimas gracias a mi hermana Adela también siempre ahí por ese saludito, a todo el staff de locutores. Bueno, nos solicita la alabanza Enciende una luz a cargo de Marcos Witt.

0: 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Amén. Vamos a escuchar estas alabanzas. Bendecir ahí la vida de mi hermana Adela Cifuentes. También escuchando a Toditito Volumen. Muchísimas gracias ahí a mi hermana, ¿verdad? Por estar conectada también allá en Colima. Bendiciones ahí para todos quienes nos sintonizan.
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Jesucristo dijo, por tanto, id y haced discípulos a todas las naciones, bautizándolos en el nombre del Padre y del Hijo y del Espíritu Santo, enseñándoles que guarden todas las cosas que os he mandado.

Bueno, sí, hemos saludado, hemos bendecido a mi hermana Adela Cifuentes, sintonizándonos allá en Colima 2. Y bendiga a mi hermana Adela, a toda su familia, también en la familia Cifuentes. Bueno, saludos ahí para mi hermano Luisito, también que ahí nos está visualizando. Saludos ahí a mi hermana Yuri, también Dios le bendiga, mi hermana Yuri. Ahí también está conectada en esta hora preciosa. Queremos ahí agradecer el reporte también de mi hermana Ángela Barrios, escuchando allá en Colima 1. Bueno, el día de hoy los de Colima se dejaron venir. El día de hoy los de Colima no se quisieron quedar atrás. Ahí se han reportado Colima 1 y Colima 2. Bueno, de acuerdo, se pusieron los hermanos del día de hoy. Y mi hermana Ángela saluda a toda la audiencia. Saluda ahí al personal de turno, a toda mi familia, muchísimas gracias. Saluda a todo el staff de locutores. Saluda también a el hermano Isaí López, a toda su familia. Saluda al hermano Ronnie López, como también ahí a los padrecitos del hermano Ronnie acá en Aldea Tocache. Saluda al hermano Werner López y familia. Saluda al hermano Donaldo López y familia. Como también ahí saluda al hermano Humberto York y familia. También mi hermana Ángela saluda a mi hermana Julia Martín, como también hermana Elvira Martín. Saluda a la hermana Dalila Méndez allá en El Porvenir, como también ahí a mi hermana Adela Cifuentes y hermana Dayana Cifuentes. También saluda al hermano Joel Mazariegos y hermana Beatriz López. Bueno, por ahí nos ha dejado solicitud de unas alabanzas, claro que sí, le vamos a complacer también, ya que por acá el tiempo se nos está yendo rapidito, claro que sí, dice mi hermano Luisito. Hermana, me complace con la alabanza, ¿Por qué me amaste tanto?, del pastor Jorge Zulás. Bueno, bendiciones ahí a mi hermano Luisito. Claro que sí, mi hermano, vamos a estar complaciendo con esta preciosa alabanza. ¿Por qué me amaste tanto? Preciosa alabanza. La letra de esta alabanza muy bonita, con un gran mensaje, ¿verdad?, para nuestra vida. Y claro que sí, vamos a estar complaciendo. Vamos a seguir, amada audiencia. Ya recuerde que en unos minutos también va a dar inicio el espacio de programación Himnos del Ayer. Alabanzas con dúos, tríos, cuartetos, rondallas, guitarras, ¿verdad? Estamos en el espacio ya en unos minutos, pero vamos a complacer ahí a los hermanos. Saludamos ahí a mi hermano Living Arriola. Saludos y bendiciones, dice mi hermano Living. Qué bendición tan grande, mi hermano, poderlos saludar en esta hora de la tarde.

dificultado. Y el salmista David lo dijo: muchas son las aflicciones del justo, pero de todas ellas lo librará Jehová. Denle la gloria al Señor.

Bueno, sí, hemos escuchado estas preciosas alabanzas. Hemos saludado también ahí a mi hermano Luisito. Bueno, por ahí nos comenta que nos está escuchando y visualizando allá en Sololá. Dios bendiga la vida de mi hermano Luisito. Una bendición grande saludarlo, mi amado hermano, ¿verdad? Una bendición grande saludarlo desde nuestra bella aldea Tocache. Bueno, por ahí mi hermano también, uno de los integrantes también, ¿verdad?, de la agrupación que estuvo en este aniversario. Estuvo en este aniversario de Estéreo Bendición. Saludos ahí a mi hermano Luisito. Deseándole éxitos, bendiciones siempre en todo lo que realice. Por ahí estamos complaciendo con esta última alabanza. Yo venceré, saludando ahí a mi hermano Living también. Que bendiga a mi hermano Living. Le saludamos con esta preciosa alabanza que nos ha solicitado.

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nuestra programación, de nuestra programación, ya que por ahí hemos entrado ya al espacio de programación Himnos del Ayer. Bueno, esta programación es una programación que se lleva a cabo todos los días de 5 de la tarde a 7 de la noche, bueno, 120 minutos. Una programación con dúos, tríos, cuartetos, rondallas, guitarras, bueno, alabanzas del ayer. Por ahí esperamos contar siempre con la sintonía de los hermanos, con la sintonía de la audiencia también, que es fiel oyente a este espacio correspondiente. Por ahí, espere, amados hermanos, esperemos, esperemos que usted pueda activar el número de radio, que es el 3309-4580. Puede también por ahí dejarnos su solicitud de alabanza, dejarnos por ahí su comentario también, también por ahí también puede compartir este en vivo, ya que esta programación, verdad, es una programación muy bonita, una programación que hoy en día casi no se escucha, verdad, ahí en las radios cristianas, porque ya casi, verdad, ya no las ponen, ya no reproducen estas alabanzas en las emisoras. Pero acá Estéreo Bendición, Estéreo Bendición está llevando esta programación a la intimidad de los hogares, al rinconcito más escondido ahí, ¿verdad?, donde nos están sintonizando. Y estamos llevando la programación Himnos del Ayer. Bueno, sí queremos saludar al pueblo del Señor. Queremos saludar ahí a la audiencia con unas preciosas alabanzas. Recuerde, por ahí usted puede también solicitarnos su alabanza, comentarnos por ahí de dónde usted nos está sintonizando, hasta dónde está llegando la señal de radio.

Bueno, por acá continuamos, continuamos. Saludos, saludos ahí para los que están conectados en esta hora preciosa también de la tarde. Bueno, qué rápido se ha ido la hora, qué rápido se ha ido la hora. Queremos saludar y bendecir ahí a mi hermano Luisito, que nos está sintonizando, nos está visualizando allá en Sololá. Dios bendiga la vida allá de todos los que nos están sintonizando allá en Sololá. Bueno, dice mi hermano Luisito: hermana, complázcame con la hermosa alabanza Ven Sin Tardar del trío Plenitud. Saludos y bendiciones a todos. Claro que sí, Dios bendiga ahí la vida de mi hermano Luisito. Allá nos está también sintonizando. Bueno, por ahí estamos localizando, mi hermano Luisito, la alabanza Ven Sin Tardar. Por ahí no la encontramos, pero por acá vamos a complacerle con otras alabanzas por ahí, igual del trío Plenitud. Mientras por acá vamos a seguir por ahí buscando la alabanza, por ahí no la localizamos, pero vamos a escuchar estas y así poder bendecir la vida de mi hermano Luisito. Bueno, por ahí mil disculpas, por acá lo hemos estado buscando en las carpetas y también por acá en verdad, por acá en YouTube, pero por ahí no encontramos la alabanza.

Bueno, qué preciosas alabanzas, qué preciosas alabanzas las que hemos escuchado. Bueno, Dios bendiga a mi hermano Luisito, ahí le hemos complacido con estas dos alabanzas. Bendiciones, mi hermano. Bueno, por ahí dice feliz tarde, mi hermanita. Muchas gracias y bendiciones. Bueno, él por ahí también ya a glorificar el nombre del Señor. Claro que sí, mi hermano. Deseándole lo mejor. Gócese, mi hermano, gócese con los que se gozan. Amén. Bendecimos allá, mi hermano Luisito. El Señor me lo bendiga siempre en donde quiera que usted vaya, mi amado hermano. Nosotros continuaremos. Bueno, nosotros continuaremos por acá en cabinas de radio. Nosotros por acá seguiremos llevándole más bendición a toda la amada audiencia. Pero mientras por ahí se comunican, mientras por ahí se reportan, nosotros vamos a escuchar más alabanzas. Esperamos que sean de bendición para todo el pueblo del Señor.

Bueno, sí, hemos escuchado estas preciosas alabanzas. La negación de Pedro. Cuando Pedro negó a nuestro Señor Jesucristo. ¡Qué preciosa alabanza! ¡Qué preciosa alabanza, amados hermanos, amada audiencia! Saludamos y bendecimos a todos los que ahí están conectados, a los que por ahí están siempre en sintonía, a través de Estéreo Bendición, a través ahí de la frecuencia también. Les saludamos y los bendecimos de una manera tan especial y tan maravillosa. Recuerde que el número de radio está totalmente disponible. Recuerde también que estamos en el espacio de programación Himnos del Ayer. Bueno, son alabanzas con dúos, con tríos, con cuartetos, también alabanzas con rondalla. Y ahí estamos bendiciendo la vida de cada uno de los oyentes. Bueno, vamos a seguir gozándonos. Vamos a escuchar más alabanzas que por acá nos vamos a seleccionar. Esperamos si usted se goce con nosotros. Esperamos si usted también se goce, pueblo del Señor. Le dé la honra y la gloria siempre al que vive y permanece para siempre. Quien es digno de toda alabanza, digno de toda adoración.

Nos vamos a seguir gozando. Esperamos que cada alabanza sea de bendición también para la vida de cada uno de los oyentes.

0: 17 horas, 17 horas, 49 minutos.
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la sintonía de cada uno de ustedes. Por ahí estábamos recibiendo comunicación y por ahí se nos cortó la llamadita telefónica. No, gracias a usted, amado oyente, amado amigo, que ahí está acompañado y que ahí también nos está acompañando. Recuerde que estamos en este espacio de programación himnos del ayer, alabanzas con dúos, tríos, cuartetos, rondallas, alabanzas con guitarra también. Ahí para saludar a toda la audiencia en los diferentes lugares, para saludar siempre al pueblo del Señor, quienes nos acompañan también y se dejan acompañar. Recuerde que el número de radio está totalmente habilitado. El número de Estéreo Bendición está totalmente disponible, que es el 3309-4580. Disponible, bueno, directamente a cabinas centrales de radio. Por acá nosotros continuamos, amados hermanos, amados amigos. Esperamos que cada alabanza que por acá estamos seleccionando sea siempre de bendición para cada uno, que cada alabanza que por acá estamos seleccionando, bueno, también lleve un bonito mensaje a la vida espiritual suya. Recuerde que cada alabanza son inspiradas primeramente por Dios y también ahí por el autor, ¿verdad? El autor de cada alabanza. El autor de cada alabanza, ¿verdad? Son alabanzas muy bonitas, alabanzas inspiradas. Así que esperamos que usted se goce juntamente con nosotros, animando siempre al pueblo del Señor a seguir adelante sin desmayar. Adelante, pueblo del Señor, sin desmayar, no poniendo la mirada en el ¿verdad? En el hermano, en la hermana, en el pastor, en la pastora. Porque muchas veces ese es el error. Ese es el error del ser humano hoy en día. Poner la mirada en el hombre, poner la mirada en la mujer, poner la mirada ahí en el hermano, en la hermana, ¿verdad? Cuando no tiene que ser así. Sino que nosotros debemos siempre de poner la mirada en nuestro Señor Jesucristo. Bueno, por acá déjame comentarle, pueblo del Señor. Por acá estamos escuchando truenos a lo lejos. Bueno, por acá estamos escuchando truenos a lo lejos, ya que en un momento a otro se nubló por acá, ¿verdad? El cielo se tornó gris. Pero por ahí teníamos una bonita tarde, una tarde calurosa, ¿verdad? Gracias siempre le damos a Dios por eso. Porque Él a cada día en su infinito amor, siempre su misericordia nos alcanza. Por ahí teníamos una bonita tarde, pero ya el Señor ha dejado descender su lluvia. Una tarde lluviosa por acá en el área de Tocache. Por acá también estamos escuchando que se están acercando las tormentas eléctricas. Si continúan las tormentas eléctricas, audiencia, nosotros, ¿verdad? Vamos a pagar, ¿verdad? 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Recuerde que todo es importante y esto también es primordial. Cuidamos acá lo que es el equipo de radio. Imagínense, ¿verdad? Cada aparato, cada cable que hay aquí, bueno, es lo que sirve para poder llevarle transmisión a usted todos los días. Bueno, por ahí estamos escuchando ya los truenos. Por ahí estamos escuchando ya los truenos. Por ahí estése al pendiente. Si usted escucha que Estéreo Bendición sale del aire, usted ya sabe el por qué. Porque por acá está ya lloviendo y también está ya el trueno por acá en lo que es el área de Tocache.